a un artista imprescindible, Robert Iniesta, poeta del rock, maestro del verso crudo y la guitarra sincera. Repasaremos varios de sus temas más intensos, sus palabras más urgentes y ese sonido que golpea el alma. Arrancamos con una de sus canciones más intensas y provocadoras, Por ser un pervertido.

y sincero, rompiendo tabúes, hablando de amor desde el filo de la confesión. El poder de las cuerdas. Seguimos con De manera urgente, un tema de su álbum Lo que aletea en nuestras cabezas, esa urgencia emocional que solo él sabe transmitir.

notas arábigas, fraseo áspero y un verso que parece nacer del aire que respira. Eso es Robe en estado puro. Soy Kiko Chispas y estoy aquí para haceros sentir el poder de las cuerdas. Ahora y rozar contigo una canción íntima, casi susurrada, un poema hecho melodía.

tenga. Esa sensación de cercanía, de piel compartida, de cómo la distancia se reduce cuando un roce se vuelve canción. Destrozar es una palabra que canta herida, una canción que recorre la destrucción para encontrar belleza.

rabia, la fragilidad. Robe no teme mostrar las grietas. Para él, destruir es también construir.

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1: Este próximo tema es una confesión poética. El cielo cambió de forma, palabra e imagen que se entrelazan.

El cielo cambió de forma. Cuando el cielo cambia, nuestra forma de mirar también lo hace. Robe lo sabe y lo canta con esa voz que ha visto mucho.

Porque sin guión yo no soy nada. 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Cerramos el bloque con un suspiro acompasado, una melodía que respira, un mirar que espera.

Es un susurro, un latido pausado, una despedida suave que deja una estela en el corazón. Gracias por estar con nosotros esta noche en El Poder de las Cuerdas. Ha sido un viaje por la palabra, la herida y la sinceridad de Rob Iniesta. Recuerden, la música no solo suena, también habla, duele, susurra y vive. Nos volvemos a escuchar muy pronto. Soy Kiko Chispas y esto ha sido El Poder de las Cuerdas. Hasta la próxima.

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Desde nuestra querida Castelldefels, tierra de viento, mar y sueños, os presentamos a un músico con alma auténtica, Juanan, un artista que no solo ha hecho vibrar escenarios aquí, sino también en lugares tan lejanos como Nueva Zelanda, Inglaterra e Italia, dejando siempre su huella sincera y profunda. Hoy su guitarra y su corazón nos acompañan en este viaje sonoro. Juanan es más que un guitarrista, es un alma inquieta que transforma cada acorde en un latido, cada melodía en un susurro de verdad. Empezamos con Crash, Choque, un tema que nos habla de esos momentos en los que la vida nos pone contra las cuerdas, donde chocar con la realidad puede ser a veces el principio de todo.

0: Estamos aquí con Juanan Reverte. Su música habla por sí sola. Así es, darse de bruces también es crecer. Darse de frente también es crecer.
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0: Seguimos con lentejas. En la música instrumental, el sentido se lo da a quien lo escucha. Cada uno le pone su propio título, su propio viaje. Déjate llevar. Escuchemos lentejas.

cuando no hace falta explicar, es que la música ya lo ha dicho todo. Juanan Reverte, un músico de Castelldefels, profesor de guitarra eléctrica. Turno para Boogeyman. A veces en la vida hay que saber hacer de malo para que no te pasen por encima. Así de sencillo y así de contundente suena este tema.

0: La sabiduría también viaja en compases acelerados. Juanan Reverte te invita a unirte a tocar este gran instrumento que es la guitarra eléctrica.
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0: La siguiente pieza se llama Cambios. Toda una declaración sin palabras. Cambiar, fluir, transformarse. Una vida hecha música.

Los verdaderos cambios nacen de dentro, como este instrumental que acabamos de saborear. Juanan Reverte. Algunas pérdidas nos marcan para siempre. Y Cindy es una canción que nace del dolor más profundo. Una despedida íntima a una amiga que partió demasiado pronto.

A veces la música es el único idioma capaz de abrazar un adiós. El poder de las cuerdas. Y cerramos este viaje con Ya pasó, un instrumental que habla de cicatrices que sanan, de tormentas que finalmente se apagan, y esa paz después de la batalla. Vamos a escuchar Ya pasó, con Juan en Reverte, ese músico que te atrapa.

0: 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Bienvenidas, bienvenidos a Canciones Ilustradas, este programa que intenta mostrar lo que se esconde detrás de cada una de las canciones. Hoy tenemos un monográfico dedicado a una banda que recientemente estuvo en el Barcelona Sound y donde presentó sus últimos discos, una banda incombustible, Los Cure.
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0: La canción Friday My Love, interpretada por la banda británica The Cure, es un himno al optimismo y a la alegría que contrasta con el tono melancólico y oscuro que caracteriza gran parte de su discografía. La letra, que fue escrita por el líder de la banda, Robert Smith, expresa una devoción casi mística por el día viernes, simbolizando el amor y la felicidad que este día de la semana representa para el narrador. La estructura de la canción es una cuenta regresiva a través de la semana donde cada día se asocia con sentimientos negativos o de indiferencia, pero se llega al viernes, que rompe como un faro de positividad. Los días lunes a jueves se describen con colores y emociones que sugieren tristeza, monotonía y desilusión. En cambio, el viernes se presenta como un día de liberación y entusiasmo, donde todo parece cobrar sentido y la vida se llena de color y energía. Musicalmente, Friday I Am Love se aleja del post-punk y del rock gótico que suelen caracterizar a The Cure, ofreciendo en cambio un sonido pop-rock alegre. La melodía es contagiosa y el ritmo invita a la celebración, lo que ha convertido a esta canción en un clásico atemporal. La letra, aunque simple, captura de manera efectiva la sensación universal de anticipación y gozo que muchos sienten al finalizar la semana laboral, haciendo de Friday I Am Love un himno al amor y a la felicidad, de los pequeños momentos de la vida.

La canción Just Like Heaven de la banda británica The Cure es una de las piezas más emblemáticas del rock alternativo de los años 80. La letra, escrita por el líder de la banda, Robert Smith, es una expresión poética de amor y deseo envuelta en una melodía que contrasta con la oscuridad habitual de la banda. La canción narra la experiencia de un amor tan intenso que se siente etéreo, casi como un sueño del que no se quiere despertar. El estribillo Show me, show me, show me how you do that trick puede interpretarse como una súplica para entender cómo la persona amada ha logrado cautivar al narrador de manera tan profunda. La referencia a un truco sugiere algo de magia en la relación, algo incomprensible y maravilloso. La canción avanza describiendo un momento de intimidad y conexión, donde los besos y la risa se entremezclan con una sensación de vértigo. La última estrofa revela un giro sorpresivo. El narrador se encuentra solo enfrentando la pérdida de su amor. La metáfora del mar que robó la única chica que amé y la ahogó en lo profundo de mí sugiere un final trágico para la relación, posiblemente una separación o incluso la muerte. A pesar de la alegría y el colorido que transmite la música, la letra de Just Like Heaven esconde una historia de amor y pérdida, capturando la esencia de la experiencia humana en su máxima expresión poética.

La canción Boys Don't Cry es un himno de la New Wave y el post-punk que aborda la temática de la represión emocional masculina. La letra refleja la lucha interna de un hombre que intenta lidiar con el fin de una relación amorosa. A través de sus versos, Smith desmonta la noción de que los hombres deben mantener una fachada de fortaleza y carecer de emociones, una expectativa social que a menudo se impone sobre la masculinidad. La canción comienza con una disculpa que el narrador sabe que no cambiará la situación, lo que indica una sensación de impotencia y arrepentimiento. La repetición de la frase «I try to lie about you» sugiere un esfuerzo por ocultar el dolor y mantener la apariencia de que todo está bien, mientras que la línea «Hiding the tears in my eyes» revela la verdadera tristeza que se esconde detrás de la máscara. La insistencia «Boys don't cry» actúa como un estribillo que refuerza la presión social para que los hombres oculten sus emociones, una presión que el narrador internaliza a pesar de su sufrimiento. Musicalmente, Boys Don't Cry es característica del sonido temprano de The Cure, con guitarras melódicas y un ritmo pegajoso que contrasta con la naturaleza sombría de la letra. Esta dicotomía entre la música y la letra es una técnica común en muchas canciones de The Cure, lo que permite que la banda explore temas profundos y a menudo melancólicos de una manera que sigue siendo accesible y atractiva para los oyentes. La canción sigue siendo muy relevante hoy en día, ya que continúa desafiando las nociones anticuadas de género y emociones y ofrece un espacio para la reflexión sobre la importancia de la expresión emocional honesta.

La canción Love Song es una oda al amor eterno y a la conexión profunda que puede existir entre dos personas. La letra que le escribió el líder de la banda, Robert Smith, es una promesa de amor incondicional y constante, independientemente de las circunstancias. La repetición de las frases «I will always love you», «Siempre te amaré», refuerza la idea de un compromiso que trasciende el tiempo y la distancia. Musicalmente, Love Song se aleja del sonido post-punk y gótico por el que The Cure es conocido, ofreciendo en cambio una melodía más suave y accesible. Esto ha ayudado a que la canción se convierta en uno de los éxitos más grandes de la banda, resonando con una audiencia amplia y diversa. La inclusión de la frase «Fly me to the moon» puede ser una referencia a la canción clásica de Frank Sinatra, sugiriendo un deseo de escapar y de experimentar lo sublime junto a la persona amada. El impacto de Love Song se extiende más allá de su lanzamiento original en 1989. Ha sido versioneada por varios artistas y sigue siendo una pieza fundamental en el repertorio de The Cure. La universalidad de su mensaje y la sinceridad con la que se entrega hacen de Love Song un himno atemporal que celebra el amor en su forma más pura y duradera.

La canción Close to Me es una exploración de la intimidad y la ansiedad. La letra refleja una lucha interna donde el protagonista se enfrenta a sus propios miedos y deseos de cercanía. La repetición "They've waited hours for this" y "I've made myself so sick" sugiere una anticipación ansiosa, posiblemente en relación a un encuentro significativo o un evento importante que ha estado esperando con una mezcla de deseo y temor. La oscuridad y la dificultad para hacer que funcione pueden interpretarse como metáforas de la dificultad de navegar por las relaciones personales y la lucha por mantener la calma y la racionalidad frente a la emoción abrumadora. La canción también juega con la idea de la realidad versus la fantasía, cuestionando si la experiencia es un sueño o la realidad, lo que añade una capa de surrealismo a la narrativa. Musicalmente, The Cure es conocido por su habilidad para combinar melodías pegajosas con letras introspectivas y a menudo sombrías. Close to Me no es una excepción, con su ritmo inconfundible y su atmósfera envolvente que captura la esencia de la letra. La canción se convierte en un himno para aquellos que han sentido la parálisis ante la proximidad de un momento crucial, reflejando la complejidad de las emociones humanas.

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1: La canción Lullaby de The Cure es conocida por su atmósfera inquietante y su lírica que evoca imágenes de terror y desasosiego. La letra narra la historia de una figura aterradora, el Spider-Man, que se aproxima y se acerca sigilosamente a su víctima durante la noche. A través de metáforas oscuras y un tono siniestro, la canción puede interpretarse como una representación de los miedos y ansiedades internas que consumen a una persona, similar a una pesadilla de la que no se puede despertar. El Spider-Man no es un superhéroe en este contexto, sino más bien un monstruo o una manifestación de temores subconscientes. La repetición de la frase de Spider-Man "is having me for dinner tonight" sugiere una sensación de inevitabilidad y resignación ante estos miedos. La canción también puede estar hablando de la parálisis del sueño, un estado en el que la persona está consciente pero incapaz de moverse, a menudo acompañado de alucinaciones vívidas y aterradoras. Musicalmente, Lullaby refleja el estilo característico de The Cure, con melodías melancólicas y una producción que realza la sensación de angustia y claustrofobia. La voz de Robert Smith, líder de la banda, transmite una vulnerabilidad que se alinea perfectamente con el tema de la canción. Lullaby es un ejemplo de cómo The Cure utiliza la música para explorar los rincones más oscuros de la psique humana.

La canción A Forest es una pieza emblemática del post-punk y de la new wave de los años 80. La letra nos sumerge en una narrativa oscura y enigmática donde el protagonista es atraído hacia un bosque por la voz de una chica que parece llamarlo. A medida que avanza la canción, se revela que la búsqueda es inútil. La chica nunca estuvo allí y el protagonista se encuentra atrapado en un ciclo interminable de búsqueda y desilusión. El uso del bosque como metáfora es central en la canción. Puede interpretarse como una representación de la mente humana, con sus rincones oscuros y misteriosos, o como un símbolo de la búsqueda de algo inalcanzable, una obsesión que conduce a la nada. La repetición de la frase «again and again» refuerza la idea de un ciclo sin fin, una lucha perpetua contra la propia psique o contra una realidad que siempre escapa de las manos. Musicalmente, A Forest refleja la atmósfera de la letra con su sonido característico de los Cure. Guitarras melancólicas, líneas de bajo hipnóticas y la voz etérea de Robert Smith. La canción no solo es una pieza clave en el repertorio de la banda, sino que también ha influenciado a numerosos artistas y sigue siendo un referente en la cultura alternativa. La combinación de su sonido distintivo y su lírica profunda la convierten en una experiencia auditiva que invita a la reflexión sobre la naturaleza humana y nuestras búsquedas personales.

La canción Alone es una de las últimas creaciones de The Cure, una profunda reflexión sobre la soledad y la pérdida. La letra comienza con una declaración sombría: "This is the end of every song that we sing", sugiriendo un final inevitable y una sensación de cierre. La imagen del fuego que se convierte en cenizas y las estrellas que se apagan con lágrimas refuerzan la idea de que algo hermoso y brillante ha llegado a su fin. La mención de los fantasmas, de todo lo que hemos sido, evoca una nostalgia dolorosa por el pasado, mientras que el brindis con dregs amargo simboliza la aceptación de la amargura y el vacío que queda. La canción continúa describiendo un mundo en decadencia, con pájaros cayendo del cielo y palabras cayendo de nuestras mentes. Estas imágenes poéticas sugieren una pérdida de esperanza y significado. El brindis por el amor, por todo el amor que cae de nuestras vidas, subraya la desintegración de las relaciones y los sueños. La repetición del fin de cada canción refuerza la idea de que todo lo que alguna vez fue significativo ha llegado a su fin. El estribillo expresa una desesperación y una búsqueda de respuestas. La lamentación de voz rota que llama a casa sugiere un anhelo por un lugar o un tiempo donde las cosas eran mejores. La canción se cierra con una repetición de la idea de que este es el fin de cada canción, que cantamos solos, enfatizando la soledad y el aislamiento. The Cure, conocidos por su estilo gótico y melancólico, logran capturar la esencia de la desesperanza y la introspección en esta canción, ofreciendo una meditación sobre la impermanencia y la soledad.

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1: La canción Bar es conocida por su atmósfera oscura y letras introspectivas. La letra de Bar parece hablar de un amor perdido y la obsesión que sigue a esa pérdida. Las referencias a las sombras que respiran y murmuran sugieren una presencia casi fantasmal, posiblemente la memoria o el espíritu de un ser querido ausente que atormenta al narrador. La repetición de cada noche ardo y cada noche grito tu nombre indica una lucha interna constante y una pasión que no disminuye con el tiempo. Esta obsesión se convierte en un ciclo de sufrimiento nocturno, donde el narrador se encuentra atrapado en un bucle de deseo y desesperación. La canción también toca temas de fatalismo, como se ven las líneas que hablan de un final inevitable y un mundo que nunca fue, lo que puede interpretarse como la aceptación de que algunas cosas, como el amor perdido, no pueden ser cambiadas o recuperadas. La imaginería de pintar tu rostro y el sueño del cuervo negro añade una capa de transformación y oscuridad respectivamente. El maquillaje puede ser una metáfora para ocultar el dolor, la verdadera identidad, mientras que el cuervo negro es un símbolo común de muerte y mal augurio. En conjunto, Bor es una expresión lírica de dolor, amor obsesivo y la inevitabilidad del final, todo envuelto en la estética melancólica y sombría característica de The Cure.

uno de los últimos temas de The Cure es la canción End Song, una profunda meditación sobre el paso del tiempo, la pérdida y la sensación de desarraigo. La imagen del protagonista observando la luna roja en la oscuridad evoca un sentimiento de introspección y melancolía. La luna, a menudo asociada con lo místico y lo inalcanzable, aquí se tiñe de rojo, simbolizando quizás la sangre, la pasión o el dolor. Este escenario sirve como telón de fondo para que el narrador reflexione sobre sus esperanzas y sueños pasados y cómo estos se han desvanecido con el tiempo. La letra expresa una sensación de pérdida total, donde todo lo que alguna vez fue amado y valorado ha desaparecido. La repetición de It's All Gone refuerza la idea de que no queda nada de lo que una vez fue significativo. Esta pérdida no solo es material, sino también existencial, ya que el narrador se siente desconectado de su propio mundo, como si ya no perteneciera a él. La frase «No, I don't belong here anymore» resuena con una profunda tristeza y alienación, sugiriendo que el paso del tiempo ha erosionado no solo sus sueños, sino también su sentido de identidad. The Cure captura en The End Song la esencia de la desesperanza y la soledad. La repetición de «Left alone with nothing» al final de la canción enfatiza la idea de que al final de cada experiencia o canción, el narrador se queda solo enfrentado al vacío. Esta canción, la canción del final, invita a los oyentes a reflexionar sobre sus propias vidas, el paso del tiempo y cómo enfrentan la pérdida y el cambio inevitable.

Y así llegamos al final de un nuevo programa de Canciones Ilustradas, el que te intenta traducir lo que se esconde detrás de las canciones que aquí escuchamos. En este caso hemos hablado de algunas de las más significativas y algunas de las últimas de Los Cure, una banda sin duda muy emblemática de los años 80. Rock gótico, post-punk, melodías oscuras pero melodías luminosas, a una banda que por cierto estuvo recientemente en el Barcelona Sound ofreciéndonos todo su talento con el líder Robert Smith por delante. Gracias por escucharnos, saludos de Sebas Andrade y Ana López. Buenas noches.

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0: Muy buenos días, queridos amigos. Hemos vuelto de nuestras vacaciones y retomamos nuestro programa. Deseamos que hayáis disfrutado y descansado en estos días. A partir de ahora, volveremos a encontrarnos cada domingo a las 9 de la mañana para informaros durante media hora de todo lo que va ocurriendo en nuestra parroquia de Castelldefels. Comentaremos noticias y hablaremos de temas que nos interesan. Hoy nos centraremos en todas las actividades que van a abordarse en este nuevo curso pastoral y además os contaremos que este mes de septiembre ha sido destinado por el Papa para orar por la creación. Como venía siendo habitual, Monseñor Jordi Mondragón nos comentará el Evangelio y en la entrevista hablaremos con Monseñor Juan Antonio Vargas sobre los retos que se van a afrontar en este curso pastoral que acabamos de iniciar. Deseamos que os guste.
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2: Comenzamos repasando la actualidad de nuestra diócesis desde el Bisbat de San Feliu de Llobregat, que arranca este mes de septiembre con una agenda llena de iniciativas comunitarias y de momentos de encuentro. En primer lugar, celebramos una buena noticia para nuestra iglesia local, la incorporación de 4 nuevos seminaristas en el Seminario Mayor Interdiocesano. 3 de estos jóvenes están vinculados a nuestra parroquia de Castelldefels, una muestra de vitalidad y esperanza para el futuro de nuestra diócesis. Por otro lado, el compromiso social y la solidaridad vuelven a hacerse presentes. La ciudad de San Feliu de Llobregat acoge cada segundo miércoles de mes el Círculo del Silenci, un espacio impulsado por la comunidad Sunday de la parroquia de San Llorenç para visibilizar la situación de las personas migrantes y refugiadas. Un encuentro abierto a todas las confesiones, donde los organizadores recuerdan que las religiones deben ser vehículos de concordia y respeto. También en el ámbito parroquial, la parroquia de Sant Just i Pastor en Sant Just d'Esvern ha abierto sus inscripciones para la catequesis familiar, bajo el lema «Para seguir a Jesús, ven a la catequesis parroquial». Las familias interesadas podrán formalizar la inscripción las tardes del 15 y 17 de septiembre en los locales del templo. Asimismo, los equipos docentes de las Escuelas Cristianas de la Inmaculada, San Vicente y Salesianos han iniciado el curso con una Eucaristía en la parroquia de San Vicenç Màrtir, presidida por Mossèn Joan Pere Pulido y con la presencia del delegado de enseñanza Mossèn Manuel Duaso. Un momento de comunión para poner en manos de Dios su misión educativa y acompañar a los alumnos desde los valores del Evangelio. Y en el ámbito de la pastoral juvenil, la Delegación de Juventud del Obispado de San Feliu de Llobregat arranca el curso con importantes retos. Como nos explica su delegado, Mossèn Josep Sellarés, el objetivo central es consolidar el grupo de Iglesia Joven de San Feliu mediante encuentros mensuales centrados en la dignidad humana y en cómo vivir la fe en la actualidad. El calendario de ponentes se dará a conocer el próximo 20 de septiembre, en una jornada donde también recordaremos la visita del Papa León XIV a nuestra casa. Además, para el verano preparan los jóvenes la participación en la peregrinación europea de jóvenes recorriendo el Camino de Santiago. Y para profundizar sobre las novedades de este inicio de curso en concreto en nuestra ciudad de Castelldefels, hoy en la entrevista repasaremos la actualidad parroquial de Castelldefels con Monseñor Juan Antonio Vargas, párroco. Pero antes de llegar a esta conversación, continuamos con nuestros siguientes espacios en tu parroquia.
0: El pasado 1 de septiembre se celebró la 11ª Jornada Mundial de Oración por el Cuidado de la Creación. Este día inaugura oficialmente el Tiempo de la Creación, una iniciativa ecuménica de oración con multitud de actividades en las diócesis de todo el mundo que se extiende hasta el 4 de octubre, festividad de San Francisco de Asís. Además, el Papa invita durante este mes de septiembre con motivo de este tiempo de la creación, a orar por el cuidado del agua. Por su parte, los obispos españoles, a través de la Subcomisión Episcopal para la Acción Caritativa y Social, con motivo de esta jornada, han hecho público un mensaje en el que subrayan que el lema de la misma, con sus espadas forjarán arados y podaderas con sus lanzas, obliga a mirar de frente a la violencia. Los prelados aseguran que, como nos recuerda repetidamente el Magisterio de la Iglesia, no hay dos crisis separadas, una ambiental y otra social, sino una única y compleja crisis socioambiental. El tiempo de la creación, inaugurado el 1 de septiembre por el Papa León XIV, nos invita, en nuestro caso concreto, a los católicos de Castelldefels, a unir la fe cristiana con la defensa concreta de nuestro entorno natural. Así, cuidar la creación es cuidar la vida. El Papa ha recordado que proteger la casa común significa proteger la vida humana y el futuro de todos. La fe cristiana no es ajena al mundo, se expresa en el respeto diario por la naturaleza. En Castelldefels gozamos del mar y de las playas. El litoral es un tesoro local que sufre por la contaminación y los plásticos. Cuidar el mar es un acto de responsabilidad cristiana para evitar agotar los recursos que Dios nos dio. Igualmente, disfrutamos de espacios naturales. Castelldefels cuenta con el Parque Natural del Garraf y zonas de gran valor ecológico. Visitar y respetar estos espacios sin dejar basura es una forma práctica de contemplación y gratitud. Y por último, destacar la necesidad de hacer un consumo responsable. Por ejemplo, reducir el uso de plásticos de un solo uso ayuda a proteger la fauna local. Comprar de manera local y evitar el desperdicio de agua cuida el equilibrio de nuestro entorno.

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1: Buenos días, Monseñor Juan Antonio, párroco de Castelldefels. Esperamos que hayas tenido un buen verano y un merecido descanso. Arrancamos el nuevo curso en la radio con mucha ilusión y con ganas de compartir todo lo que se prepara en nuestra parroquia de Castelldefels. Monseñor Juan Antonio, empezamos curso con la llegada de Monseñor Manel como nuevo vicario y la alegría de tres jóvenes de la parroquia, Alex, Tomás y Gaspar, que entran al seminario. ¿Qué nos dices de estas vocaciones sobre nuestra comunidad en Castelldefels?
2: Muy buenos días, Jenny. Contento de estar contigo en el programa de tu parroquia, una temporada nueva aquí en Radio Castelldefels. Pues sí, como muy bien dices, empezamos el curso con muy buenas perspectivas y con muy buenas noticias. Primero, el señor obispo, en el mes de junio, pues nos concedió un nuevo vicario para la parroquia. Es un sacerdote ya conocido y querido que sirve esta comunidad de Castelldefels desde hace unos años, Monseñor Manel Gómez Garrido, pero que a partir de este curso pues ya se incorpora a plena dedicación a Castelldefels. Él era párroco de Gavà, era también profesor en el Colegio de la Sagrada Familia. Ahora deja esas responsabilidades y estará a disposición de nuestra parroquia. Y también tenemos que compartir con todo el mundo pues la inmensa alegría de tres jóvenes de nuestra parroquia de Santa María que, sintiéndose llamados por el Señor a la vida sacerdotal, pues empiezan esta semana la aventura del seminario. Es el Alex Baró, el Tomás Subirá, el Gaspar Gómez. Son tres jóvenes universitarios con 20, 22 y 23 años que han decidido pues dar este paso con libertad y buscando pues discernir qué es lo que el Señor quiere de ellos. Así que es un curso muy estimulante y con muchas cosas buenas para vivir y para compartir.
1: En la revista parroquial Mar y Montaña leemos el testimonio de una joven, Paloma, tras la peregrinación a Santiago. Y vemos anuncios como el próximo retiro de Fetá para jóvenes. ¿Cómo planteas este curso para que los jóvenes sigan encontrando en la parroquia de Castelldefels un hogar donde vivir la fe?
2: Efectivamente, Jenny, no solamente hacemos catequesis para niños pequeños de primera comunión o para jóvenes, sino que también cada año, al inicio de curso, hacemos una llamada para que cualquier adulto que ya esté viviendo la fe, eso sí que es un requisito, no es cualquier adulto que quiera

0: cristiano, pues nuestra moral, nuestra ética, nuestro estilo de vida. Pues eso es lo que repasaremos durante 2 meses y el 14 de noviembre, si Dios quiere, pues podrán confirmarse todos aquellos que se apunten. Pues invitamos a todos los feligreses que nos estén escuchando en el programa y tengan la edad que tengan, aunque uno tenga 115 años. Si uno no está confirmado, pues que no deje pasar la oportunidad y que se lo diga a alguno de los sacerdotes. Y con mucha alegría lo celebraremos.
1: Además de las inscripciones de catequesis infantil y de jóvenes, este mes se hace un llamamiento especial a la confirmación de adultos. ¿Por qué es un buen momento este inicio de curso para retomar el camino de la fe?
0: Gracias a Dios, en nuestra parroquia de Castelldefels, pues existe una realidad pues muy viva de gente joven que tienen fe, que han descubierto a Jesucristo y que están haciendo camino en la Iglesia. Algunos desde pequeñitos, ya porque en familia lo han podido vivir, otros ya de una forma ya pues más adulta, ya al final del bachillerato durante los estudios universitarios. Otros en el mundo laboral se han hecho preguntas, han encontrado amigos que les han propuesto el plantearse la fe, y el caso es que han confluido pues en esta parroquia y podemos pues ver pues con mucha esperanza y con mucho agradecimiento a Dios, pues jóvenes que se han tomado muy en serio su vida cristiana y que están haciendo camino aquí con los grupos de la parroquia. Existe el grupo de jóvenes a partir de 18 años, los viernes por la tarde. Están los grupos que promueven los retiros de FETA, que son espacios privilegiados para que jóvenes, tanto creyentes como no, descubran o redescubran el amor que Dios les tiene y con esto se incorporen a la iglesia. Está el grupo también de novios. En definitiva, al final nuestro corazón está hecho para amar y nuestra cabeza también para descubrir el verdadero sentido de la vida. Pues eso es lo que ofrece el Evangelio, el verdadero sentido de la vida desde un amor apasionado por Jesucristo. Pues estos jóvenes ya lo están viviendo y eso provoca una alegría y una autenticidad en la vida y eso es muy atractivo para otros jóvenes. La vida llama a la vida y cuando uno ve que alguien disfruta de la vida y encuentra un sentido a su vida, pues eso se convierte tremendamente atractivo. Pues el proyecto de este curso es seguir abundando en esa experiencia de frescura con el Evangelio, de encuentro con Jesucristo y de querer corresponderle con una vida sinceramente cristiana.
1: El balance del primer semestre de Cáritas en Castelldefels refleja una gran labor de acompañamiento a través de refuerzo escolar, la orientación laboral o la acogida. Monseñor Juan Antonio, para quien no lo conozca de cerca, ¿cómo se vincula exactamente Cáritas parroquial con el día a día de nuestra parroquia de Castelldefels y cuáles son los principales retos de atención social para este curso?
0: Pues mi deseo como párroco para este nuevo curso, pues podríamos concretarlo en dos prioridades. Una es cómo seguimos anunciando a Jesucristo a todos los que se van acercando a nuestra parroquia. Tenemos muchos retos por delante de llegar a muchos que aún no están disfrutando esta relación con Cristo, que nos da la fe cristiana. Pues cómo llegamos, cómo evangelizamos, cómo ponemos cara a cara delante del Señor. Pues a todas estas personas que ya están llamando a nuestras puertas, pues los novios que vienen a prepararse para sus bodas, los padres de los niños de la primera comunión, nuestros queridos voluntarios de Cáritas, toda la gente que participa de nuestras actividades en la hermandad, tanta gente que de forma ocasional pues se acerca a la parroquia, pues cómo ofrecerles nuestro verdadero tesoro, que es Jesucristo, pues ese es el reto. Y después los que ya están en la parroquia, pues que sigamos queriéndonos de verdad como hermanos, que esta parroquia sea una familia, que a pesar de ser una familia tan grande, pero que de verdad nos preocupamos los unos por los otros y nos queremos y también sabemos perdonarnos cuando ha habido también nuestras dificultades en la convivencia, pues cómo la parroquia sigue siendo un hogar, una familia, unos hermanos que se quieren, que se ayudan y que juntos hacen camino. Pues esas serían mis dos prioridades que con la ayuda de tantos pues seguiremos abundando y trabajando aquí en la parroquia. Gracias por todo, Jenny.
1: La revista también nos invita a reflexionar sobre la dignidad humana a raíz de las palabras del Papa León XIV sobre las fronteras, la inmigración. ¿Cómo nos ayuda la parroquia a mirar la realidad social y ponernos en el lugar del otro?
0: El vínculo entre Cáritas y la parroquia es indisoluble, como un matrimonio.

0: Es decir, que Cáritas es la parroquia y la parroquia es Cáritas. La Cáritas parroquial no es una ONG, es cómo la comunidad parroquial se organiza pues para dar una respuesta a los retos sociales que vemos en Castelldefels. Y dentro de ese grupo, dentro de que es Cáritas, pues tenemos gente extraordinaria que sin ser de la comunidad parroquial, pues también prestan su colaboración desinteresada, su ayuda, su buen hacer. Cáritas está viviendo en este momento un feliz desarrollo con mucha creatividad, abordando cuestiones y situaciones nuevas para dar esa respuesta de la justicia, de promocionar a que la gente pueda seguir adelante y estar al lado del que más lo necesita. A lo de siempre, que siempre Cáritas ha estado muy atenta, ese primer impacto en las necesidades básicas, como son la alimentación, la ropa, el refuerzo escolar, pues están creando espacios nuevos muy interesantes de ayuda y de atención psicológica, de orientación legal y laboral, de estimulación y de ayuda a que los jóvenes vayan empoderándose y teniendo las herramientas pues para aprovechar las oportunidades educativas, laborales, personales que tienen. En definitiva, mucha implicación con entidades, asociaciones de la ciudad que valoran estos proyectos y que quieren implicarse. Estamos en un momento muy bonito de expansión, de proyectos, de ideas, con un grupo extraordinario liderado por Javier Naval y por un equipo de voluntarios, hombres y mujeres, pues dispuestos ahí a gastar su tiempo y sus energías para que muchos salgan adelante y para que muchos no se encuentren solos en sus necesidades. Así que Cáritas es pues parroquial de Castelldefels, pues es con decirlo como párroco es un orgullo ver cómo está funcionando y la respuesta que está dando.
1: Monseñor Juan Antonio, para terminar, empezar curso siempre nos invita a ponernos en marcha y volver a caminar juntos como comunidad. ¿Cuál es tu deseo principal para los feligreses y vecinos de Castelldefels en esta nueva etapa que comenzamos?
0: Os invito a coger el número de septiembre de nuestra revista Mar y Montaña, que publica la parroquia, y a leer y a hacer vuestra pues la reflexión de nuestra colaboradora, María Carballal, en esta reflexión sobre los acontecimientos que estamos viviendo en Ceuta. La cuestión es compleja y desde la parroquia o desde la fe no nos interesa hacer una lectura política, sino una lectura de verdad cristiana y humana, de que pase lo que pase y sean cuales sean los responsables o las motivaciones o la grave situación de precariedad que también están sufriendo los ciudadanos de Ceuta, no olvidemos nunca que la persona tiene que ser el objetivo prioritario para los cristianos, el bien de las personas que viven en Ceuta, pero también el bien de las personas que ahora mismo están allí y haya sido cual haya sido su motivación o cuál haya sido su decisión, pero tenemos que saber mirarlas como personas. Por eso no perdamos nunca de vista esta verdad, para no caer en situaciones que sean injustas. No podemos tratar mal nunca a nadie. Hay que defender lo que es legítimo, hay que intentar pues buscar soluciones y que cada uno asuma sus responsabilidades, pero los que nos reconocemos cristianos tenemos que tratar siempre bien a todo el mundo. Pues yo creo que es la reflexión de fondo que tendríamos que hacer todos nuestra.
1: Muchísimas gracias por esta entrevista, Monseñor Juan Antonio.

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2: Lectura del Santo Evangelio según San Mateo. En aquel tiempo, acercándose Pedro a Jesús, le preguntó: Señor, si mi hermano me ofende, ¿cuántas veces tengo que perdonarlo? ¿Hasta siete veces? Jesús le contesta: No te digo hasta siete veces, sino hasta 70 veces 7. Por esto se parece el reino de los cielos a un rey que quiso ajustar las cuentas con sus criados. Al empezar a ajustarlas, le presentaron uno que debía 10.000 talentos. Como no tenía con qué pagar, el señor mandó que lo vendieran a él con su mujer y sus hijos y todas sus posesiones y que pagara así. El criado, arrojándose a sus pies, le suplicaba diciendo: Ten paciencia conmigo y te lo pagaré todo. Se compadeció el señor de aquel criado y lo dejó marchar, perdonándole la deuda. Pero al salir, el criado aquel encontró a uno de sus compañeros que le debía 100 denarios y agarrándolo lo estrangulaba diciendo: Págame lo que me debes. El compañero, arrojándose a sus pies, le rogaba diciendo: Ten paciencia conmigo y te lo pagaré. Pero él se negó y fue y lo metió en la cárcel hasta que pagara lo que debía. Sus compañeros, al ver lo ocurrido, quedaron consternados y fueron a contarle a su señor todo lo sucedido. Entonces el señor lo llamó y le dijo: Siervo malvado, toda aquella deuda te la perdoné porque me lo rogaste. ¿No debías tener tú también compasión de un compañero como tuve yo compasión de ti? Y el señor, indignado, lo entregó a los verdugos hasta que pagara toda la deuda. Lo mismo hará con vosotros mi Padre Celestial si cada cual no perdona de corazón a su hermano. Es palabra del Señor.
3: Queridos hermanos y hermanas, el Evangelio de este domingo nos presenta una pregunta que en realidad todos nos hemos hecho alguna vez. ¿Cuántas veces tengo que perdonar? Pedro se acerca a Jesús y le pregunta: Señor, si mi hermano me ofende, ¿cuántas veces tengo que perdonarlo? ¿Hasta siete veces? Pedro cree que está siendo muy generoso, pero Jesús le responde: No te digo hasta siete veces, sino hasta 70 veces 7. Es decir, no pongas límites al perdón. Jesús no está hablando de contar las veces que perdonamos. Nos está invitando a descubrir que el perdón no puede tener un contador, porque Dios tampoco lleva una cuenta de nuestras faltas. Y para explicarlo, Jesús cuenta una parábola. Un hombre tiene una deuda enorme con su señor. No puede pagarla, no tiene ninguna posibilidad de salir adelante, pero el Señor se compadece de él y le perdona toda la deuda. Todo, sin condiciones, sin exigirle nada a cambio. Pero aquel hombre, después de haber recibido tanta misericordia, se encuentra con un compañero que le debe mucho menos. Y en lugar de hacer con él lo que su Señor había hecho con él, le exige que le pague inmediatamente. Y aquí está la pregunta que Jesús nos hace hoy. ¿Cómo podemos pedir misericordia para nosotros y al mismo tiempo negársela a los demás? Porque todos necesitamos ser perdonados. Todos tenemos errores, heridas, palabras que no debimos decir, decisiones de las que nos arrepentimos. Y Dios nos mira con misericordia. Por eso el cristiano no perdona porque el otro siempre lo merezca. Perdona porque él mismo ha experimentado el perdón de Dios. Y perdonar no significa decir que lo que nos han hecho no importa. Hay heridas que duelen mucho, hay situaciones que necesitan tiempo. Perdonar tampoco significa olvidar inmediatamente ni volver a confiar como si nada hubiera sucedido. Pero sí significa no dejar que el rencor tenga la última palabra. Quizá hoy todos tenemos algún nombre en el corazón, una persona a la que nos cuesta perdonar, una herida que todavía llevamos dentro. Jesús nos invita a dar un primer paso. Tal vez todavía no podamos decir te perdono completamente, pero podemos decir, Señor, yo quiero perdonar. Entra tú en esta herida y dame la fuerza que me falta. Porque el perdón no es debilidad, el perdón es libertad. Y quizá hoy, al rezar el Padre Nuestro, cuando digamos, perdona nuestras ofensas, como también nosotros perdonamos a los que nos ofenden, podamos hacerlo de verdad, desde el corazón. Que el Señor nos conceda un corazón misericordioso, capaz de recibir su perdón y también de ofrecerlo.

El tuit del Papa. Cada persona está hecha constitutivamente para la relación. Es pensada y querida por Dios para entrar en una historia de comunión con Él, con los demás y con la creación. Su dignidad no depende de las capacidades que posee, de las riquezas o del rol que desempeña, ni de las decisiones justas o equivocadas que toma, sino que es un don que la precede y la excede, dado por Dios como expresión de su amor que nunca falla.

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1: Ya están abiertas las inscripciones para catequesis infantil y juvenil. Como cada año, haremos la romería a Montserrat el lunes 12 de octubre. El precio es de 35 euros, incluye el viaje y la comida. Y las inscripciones han de realizarse en las sacristías. Para los mayores de 20 años se inicia la catequesis de adultos para confirmarse el día 14 de noviembre. Y por último, deciros que tendremos adoración nocturna el viernes 18 de septiembre a las 7:30 de la tarde en la iglesia de Nuestra Señora de Montserrat.
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2: Estamos de vuelta, de vuelta, de vuelta.
3: En nuestro espacio estamos de vuelta de hoy. Nuestro párroco, Monseñor Juan Antonio, nos va a recomendar y nos va a explicar un poquito en qué consiste el retiro de FETA dirigido a los jóvenes y que muy próximamente se va a desarrollar en nuestra parroquia, aprovechando estos días de cuaresma. Explíquenos, Monseñor.
4: Pues Gemma, tenemos ya la alegría de estar a punto ya de celebrar el tercer retiro de FETA para jóvenes de la parroquia de Santa María de Castelldefels. Es una experiencia muy bonita que en muchas parroquias ya de España se están llevando a cabo, de convocar fines de semana de convivencia, de escucha, de oración, de amistad, de compartir, de abrir el corazón y dejar que pues Dios tenga la oportunidad de decirle al joven cómo le quiere. La verdad es que la parroquia de Castelldefels ha sido bendecida con esta iniciativa. Jóvenes de nuestra parroquia lo habían vivido en otras parroquias, me propusieron de llevarlo adelante desde nuestra parroquia de Castelldefels, y en esta tercera edición, que tendremos ya el próximo fin de semana, el 20, 21 y 22 de marzo, en la Casa de Espiritualidad de la Sagrada Familia de Rubí, pues tenemos cerca de 30 jóvenes pues apuntados y con ganas de hacer esta experiencia. Son retiros que organizan los propios jóvenes, desarrollan los propios jóvenes, acogen y preparan los propios jóvenes. Hay un grupo de adultos y conmigo mismo como sacerdote acompañando, pero los protagonistas siempre son los jóvenes que reciben el retiro y que preparan el retiro. El testimonio que yo puedo dar es que ves milagros, así de claro. Milagros de cambios de actitud en la vida, de entender muchas cosas en la vida, de recomponer muchas cosas en la vida, de encarar el futuro con unas nuevas ganas, con esperanza, y todo en clave de haber conocido un poquito pues el amor que Dios nos tiene. Os pido que todos los que os sintáis ya cristianos pues tengáis muy presentes en vuestra oración el próximo retiro de FETA. Y si todavía hay algún joven que me esté escuchando entre 18 y 30 años y desea apuntarse, que busque la web de la parroquia de Castelldefels, ahí encontrará toda la información y será bienvenido. Nuestros jóvenes, que son muy creativos pero que también son muy sinceros, tienen un eslogan para presentar estos retiros, que es: joven, tu corazón desea más. No es una táctica publicitaria, es una experiencia del que ya lo ha vivido y que sabe que el Señor no defrauda. Pues sea cual sea tu nivel de fe, sea cual sea tu comprensión de las cosas de Dios, aunque no estés ni bautizado, porque incluso hemos tenido jóvenes que han participado en nuestros retiros que no estaban bautizados, que no habían hecho la comunión, que igual están haciendo la carrera de arquitectura y te piden después de ese retiro pues empezar una catequesis para confirmarse o para hacer la comunión. Así que si te sientes con ganas, pues joven de 18 a 30 años de Castelldefels o donde estés escuchándonos, pues que sepas que el Señor te espera en este fin de semana de retiro de FETA.
3: Pues muchas gracias, Mosén.
4: A ti, Gemma.
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0: 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Muy buenos días, Martín, ¿cómo estás?
1: ¿Qué tal? Muy buenos días, ¿todo bien?
0: ¿Todo bien? Gracias. ¿Qué tal? ¿Cómo fue el partido?
1: Bueno, fue un partido duro, porque siempre que viajas los partidos se hacen un poco más duros, pero fue un partido que empezamos muy bien, jugando muy sólidas, ganando, atacando. Desde el primer cuarto comenzamos con 1-0 en el marcador y después, bueno, fuimos mejorando y por momentos también nos tocó defender durante el partido.
0: ¿Y cuáles dirías precisamente que fueron las claves de esa victoria? ¿Cuáles fueron las claves del partido?
1: Bueno, las claves fue la presión alta que intentamos hacer al rival y el objetivo que teníamos claro de dónde recuperar la bola para luego generar los ataques que buscábamos.
0: ¿Y qué valoraciones puedes hacer ahora que ya han pasado unas horas de ese partido?
1: Bueno, la valoración es muy positiva porque, como te decía, cada vez que uno viaja, con el viaje, con las horas de viaje, de levantarse temprano, llegar, jugar, todos los partidos se hacen muy duros. Era un rival que no conocíamos y el balance es muy positivo porque las chicas han hecho una gran performance, un gran desempeño durante todo el partido.
0: Y bueno, esto realmente acaba de empezar, pero ¿crees que tenéis algunos aspectos a mejorar de cara a todo lo que se viene con esta temporada?
1: Sí, por supuesto. Bueno, en nuestra planificación tenemos muchas cosas que hemos planteado que el equipo debe crecer, especialmente en la parte ofensiva, en la parte de ataque, para poder provocar más situaciones de gol y poder ser más efectivas también en este punto.
0: Y bueno, realmente venimos del verano. ¿Ha habido algún tipo de cambio así muy importante y muy trascendental que digas, quiero destacar este cambio que hemos tenido en el equipo en verano?
1: Bueno, sí, hemos empezado a trabajar bueno con un nuevo preparador físico que lo está haciendo muy bien. De hecho, en todo el club se está reestructurando mucho la parte de la preparación física. Al mismo tiempo, el club está haciendo una apuesta muy importante por todo el staff, por toda la parte técnica, por las chicas. También tenemos algunos refuerzos nuevos que se han sumado al equipo y han sido una incorporación de gran ayuda y mucho valor.
2: Hola Martín, ¿qué tal? ¿Cómo estás?
1: ¿Qué tal? Buenas.
2: La temporada pasada, ¿no? Jugasteis en la Liga de Iberdrola. Este año, ¿cómo os planteáis la temporada después de ese año de experiencia?
1: Bueno, la planteamos con mucha ambición, la verdad, porque entendemos que tenemos ya la experiencia de haber jugado en División de Honor A y eso nos da un poco de madurez para el equipo, un equipo más experimentado, que lo que buscamos es ser protagonistas en la liga y tener la posibilidad de ascender la segunda mitad de la temporada y poder jugar las semifinales del torneo.
0: Y bueno, Martín, ya no te quitamos mucho más tiempo, pero dinos, ¿cómo?

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5: Muy bien, muy bien. Cansado y golpeado, pero bueno,
3: cansado. La costumbre. No me digas eso para empezar la entrevista. ¿Cómo dirías que fue el primer partido de pretemporada?
5: Pues sorprendentemente muy bien, la verdad. Jugamos como un equipo que ya habíamos empezado a tener pequeños destellos de esto precisamente a la final de la temporada pasada, pero bien porque continuamos con esa dinámica, así que muy, muy bien.
3: Dices muy bien, pero teníais muchas bajas, ¿no?
5: Sí, pero lo bueno de nuestro equipo yo creo es que pese a que tengamos muchas bajas y pese a que tengamos mucha gente que actualmente está fuera por vacaciones, nos seguimos manteniendo con el plantel. O sea, casi todos los cambios que tenemos son muy buenos cambios y todos los jugadores están muy, muy, muy comprometidos. Así que inclusive aún en esa condición nos sentíamos muy cómodos.
3: Bueno, pues sin duda eso es una gran noticia, tener siempre una muy buena segunda opción, pese a que no son segundas opciones, pero ya entiendes lo que te quiero decir. ¿Cuáles dirías que fueron las claves del partido?
5: Las claves del partido, yo creo que fueron primero la actitud, principalmente salimos a por todas y demostramos en la primera parte el dominio y dominancia. La segunda yo creo que fue entender el juego como un juego de equipo. Muchas veces sí que es verdad que se acostumbra a señalar mucho al jugador estrella y a los jugadores que son como importantes, pero justo en este partido recuerdo a la noche que fuimos a un bar de un compañero, el Faro, de aquí de Castelldefels,
3: sí,
5: y nos preguntaban que quién había sido el MVP, típica pregunta que es eso. Y la verdad es que no sabíamos quién decir de lo entrañable que había sido el juego y tan en equipo que había sido, ¿no? El desarrollo de este, pues no podíamos decir quién había sido un jugador estrella.
3: Bueno, pues
5: entonces,
3: sin duda,
5: eso yo creo que es muy importante.
3: Claro, te iba a decir, eso es muy buena señal, que haya más de un jugador estrella, es genial. ¿Y qué valoraciones haces del partido ahora que ya han pasado unas horas?
5: ¿Valoraciones?
3: Sí.
5: Sí que es verdad que, bueno, al final nos quedan toda la temporada y tenemos que seguir trabajando, pero lo bueno es que partimos desde una posición muy buena y si nos lo creemos y lo damos todo, yo creo que podemos llegar muy, muy, muy lejos. Así que a continuar y a seguir luchando.
3: Vale, y una pregunta. Si tuvieras ahora mismo una pizarra y tuvieras que escribir, vale, ¿qué aspectos tenemos a mejorar como equipo? ¿Cuáles destacarías?
5: Muy posiblemente la comunicación y la organización.
3: Vaya.
5: Sí que es cierto que nos acabamos desconcentrando y nos cuesta un poco más ese aspecto. Entonces sí, yo creo que sería algo a lo que atacar y a lo que mejorar.
3: Bueno, pues tenéis mucho tiempo para ello, sin duda. ¿Y tenéis rival cerrado ya para el próximo amistoso?
5: El próximo amistoso, si mal no recuerdo, creo que era Cornellá. Entonces sí, partido interesante. y veremos a ver qué tal. A por todas, como siempre.
3: Y Matías, una pregunta. ¿Ha habido cambios este verano así importantes?
5: Cambios no. En comparación al año pasado, por ejemplo, que tuvimos muchos nuevos incorporaciones. Por suerte o por desgracia, este año no. También somos, como ya dije, tenemos un plantel bastante grande. Y poder ahora jugar con gente con la que ya nos conocemos y más, se nota. Tenemos mucha más sinergia y eso que había dicho tanto del juego en equipo se empieza a apreciar muchísimo más y la verdad es que lo agradezco.
3: Y entonces, ¿cómo afrontáis esta división de honor catalana de la presente temporada?
5: Pues la afrontamos con el objetivo de ir a la semis e ir a la final, yo creo. Viendo cómo estamos, no podemos optar a menos. Ya nos pasó el año pasado que empezamos con el objetivo de mantenerlos en la liga y nos dimos cuenta bastante tarde de que capaz podíamos aspirar a más. Así que este año a llegar a la final si se puede.
3: Pues vaya, te iba a preguntar qué objetivos habíais marcado con el presidente, pero ya me lo has dicho muy claro, ¿no?
5: Así es.
6: Matías, ¿qué tal? ¿Sabéis ya más o menos cuándo tenéis previsto empezar la temporada, la próxima temporada?
5: La temporada creo que empieza la primera semana del siguiente mes.
6: Primera semana de octubre.
5: Ahora sí que es cierto que empezaremos a tener todo lo que son partidos amistosos, pero bueno, o sea, técnicamente como tal ya hemos empezado. O sea, ya nos estamos entrenando para comenzar y todos esos partidos amistosos que vamos a tener no van a ser más que un preludio de lo que llegará.
6: Sí, perdón, me refería a la liga doméstica. Y el sorteo de los calendarios, confírmame, ¿es el próximo miércoles?
5: Si mal no recuerdo, creo que sí.
6: Vale. Perfecto.
5: Sí, no suelo estar informado, me suelo centrar siempre lo he dicho, me suelo centrar mucho más en jugar que nada en ver cuáles van a ser los sorteos. Al final siempre he defendido la postura de no importa con quién vayas a jugar, importa cómo uno vaya a jugar. No me suelo interesar mucho por eso, así que es verdad que es un poco desastre de mi parte, pero bueno.
3: Pues Matías, te dejamos libre ya. Muchas gracias y mucho ánimo de cara a todo lo que viene con la temporada y con ese objetivo que decías de llegar a la final.
5: Así es. Muchísimas gracias a vosotros.
3: Gracias. 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
5: Hola, bona tarda. Pues bien, bien, la verdad que muy bien. Llevamos una pretemporada muy buena y creo que competimos muy bien contra un equipo de categoría superior como segunda B y uno de los que estará arriba.
3: Por lo tanto, orgulloso de cómo fue, ¿no? Pese al empate.
5: Bueno, más que orgulloso del resultado, orgulloso de cómo están compitiendo. Al final los chicos llevan 3 semanas conmigo. Al final entiendo que hay muchos cambios a la hora de, bueno, pues de gestionar defensa, ataque, sistemas de juego. Bueno, se tienen que ir adaptando un poco y la verdad que lo están haciendo muy bien. Creo que llevamos 3 semanas muy buenas de entrenamientos y claro, el partido salió muy bien. De hecho, íbamos ganando 1-3 y la segunda parte nos empatan a 3 a falta de 3 segundos y creo que nos merecimos ganar, la verdad. Pero bueno, insisto, estamos en pretemporada. Todas las cosas que puedan ocurrir malas pues están bien para poderlas corregir en el futuro y que no nos ocurran en los partidos.
3: Entonces entiendo que terminasteis un poco con una cierta sensación, un poco de rabia, ¿no?, el partido.
5: Bueno, sensación de decir, hostia, podríamos haber ganado. Al final te vas al descanso 1-3, en la segunda parte teníamos muchas ocasiones de gol, no las logramos transformar, nos meten un gol de córner, creo que era, y luego en una transición, primero que cometemos un fallo, que estamos durante 40 segundos tocando la pelota, pudiendo o intentar chutar a portería, no chutamos porque queremos volver, intentar, pues eso, gestionar el tiempo para que pasara. Y bueno, al final una toma de decisión que no es correcta, pues provoca una contra que luego se transforma también en una no buena defensa que produce que nos metan el empate a falta de 3 segundos.
3: Y ahora hablabas de una no muy buena defensa, entonces te quería preguntar, ¿qué aspectos crees que tiene el equipo a mejorar ahora que todavía está todo un poco por empezar?
5: Bueno, todo. Todo, para mí todo. Pero bueno, yo quizás porque soy muy exigente con ellos mismos, al final creo que el juego, aunque se está viendo ráfagas de buen juego con balón, porque al final no hay que quitarle méritos, hay una plantilla muy, muy, muy buena, hay una plantilla que debemos estar luchando por el ascenso, y bueno, pues yo creo que tanto en defensa como en ataque todavía tenemos que gestionar muchos aspectos. Estamos en pretemporada, insisto, es todo un poco nuevo, no me conocen los chicos, yo tengo una manera de hacer, pues bueno, que me gusta tener la pelota, que aparezca mucho entre líneas, buscar mucha profundidad por pues eso, entrando entre líneas y por las bandas, luego defensivamente soy muy agresivo, quiero recuperar el balón lo antes posible pues para tenerlo, para que podamos gestionar esa pelota. Bueno, yo creo que todavía queda mucho margen de mejora. Aunque insisto, estoy muy, muy, muy contento, la verdad.
3: Claro, porque ahora decías, intento ser muy exigente con ellos. Si quieres ser muy exigente es porque sabes realmente que pueden dar el 100%, ¿no?
5: Bueno, es que no sé cómo explicarlo, pero tengo, o Castelldefels me ha plantado una plantilla muy, muy, muy buena. Entonces, bueno, voy a tener que saber, es una reválida para mí. Al final, esto me han puesto unos jugadores y ahora yo tengo que hacer o transformar estos jugadores a hacer un buen juego, a intentar llegar al objetivo que nosotros, que el ascenso, aún sabiendo que la temporada son 30 partidos, todo es muy complicado, vendrán momentos malos, momentos muy buenos, bueno, y todo esto hay que saberlo gestionar, porque es lo básico. Al final, una gestión de la plantilla es lo que te va a hacer llegar a conseguir el objetivo.
3: ¿Y tú, como Sergio, cómo has vivido estas primeras semanas en el club?
5: Bueno, pues, ¿qué te voy a decir? Vengo de entrenar a un equipo segunda B. Mi intención, lo digo aquí abiertamente porque todo el mundo lo sabe, mi intención era, bueno, dar un pasito al lado, porque me creé una escuela hace mucho tiempo y me ha crecido mucho, tengo mucha faena y bueno, mi intención era dar un paso al lado de senior. Me ha llamado equipos para poder entrenar y la verdad que no me motivaban y bueno, la llamada de Juanjo, pues bueno, me cambió un poco los planes, sí que tuve que lidiar un poco con la familia y tal, pero bueno, ahora muy motivado, la verdad, muy motivado y insisto, contento por la plantilla que tengo, contento por lo que tenemos que afrontar ahora e intentar, bueno, pues satisfacer todo lo que me ha dado el club y me está dando a la hora de instalaciones, de pedir demandas y tal, y me están concediendo casi todo, pues bueno, devolverle estos gestos que hacen hacia mí, pues yo devolverlo hacia ellos.
4: Hola, Sergio. ¿Cómo ves Hola. El inicio de la Liga? Después de esta pretemporada, ¿ves una buena cohesión del grupo?
5: Sí, sí, sí. Creo que está todo el mundo muy enchufado. Todo el mundo sabe lo que nos tenemos entre manos. Tenemos un inicio muy duro, no te voy a engañar, porque al final viene Esparraguera, que quedó tercero el año pasado. Vamos a Campo de Lleida, que es un equipo que bajó el año pasado y que hasta último momento ha estado intentando entrar otra vez en segunda B, o sea que tenemos un calendario difícil, la verdad, de inicio, pero bueno, yo creo que saldremos a por todas, intentar sumar los 6 puntos, aún sabiendo pues eso, que son rivales duros de inicio, ¿vale? No nos ha tocado un inicio, pues bueno, que podría ser un poco más sencillo, nos toca, bueno, con duros rivales que intentaremos eso, conseguir los 6 puntos, para eso estamos aquí, para trabajar y al menos darlo todo, como les digo ya a los chicos, hay que darlo todo y si un equipo no gana, porque sean ellos mejores y felicitarles y entonces luego intentar corregir el por qué nos han ganado y en dónde tenemos que hacer hincapié para poder superarlos, pero ahora de inicio a por todas.
3: Y de hecho, de cara al próximo partido, ¿cómo dirías que lo encaráis tanto emocionalmente como tácticamente?
5: Emocionalmente yo creo que al 100%. O sea, insisto, veo al grupo muy, muy, muy metido. No sé, creo que está calando al final el mensaje y bueno, al final todo lo nuevo al principio, yo creo que si les das argumentos y tal es chulo para ellos. Es lo que estoy intentando, transformar el grupo en cosas positivas, en mirar hacia adelante y tal. Y bueno, el inicio en ese sentido yo creo que vamos bien. Luego tácticamente, bueno, yo creo que llegaremos justos en el sentido de que, bueno, pues las demandas que yo pido vienen de otros sistemas de juego, más estático, más, no sé cómo decirlo, y a mí me gusta mucho la movilidad. Al final creo que tengo 10 jugadores de pista, sin contar porteros que pueden jugar, y con ello yo lo que quiero es meterle mucho ritmo a los partidos, mucho, mucho ritmo, que los equipos cuando lleguen al final, a los últimos 10, 12 minutos de partido, que al final es donde se juega todo, nosotros estemos enteros y ellos les cueste llegar.
3: Y Sergio, ya para terminar, no te quitamos más tiempo, que además me decías que tienes muchísimo trabajo. ¿Qué objetivos tenéis planeados de cara a esta temporada? ¿Objetivos tanto a corto plazo como a largo plazo?
5: A corto plazo que dominen las situaciones. Al final los sistemas de juego, las estrategias, todo que como que lo interioricen por dentro todos los jugadores, que sepan todos en cada momento qué tienen que hacer, dentro de que yo al jugador le doy libertad, ¿vale? Le doy libertad a la hora de jugarse unos contra uno, de buscar la pared, paralela, diagonal, yo les doy unos argumentos, lo que quiero que trabajen y quiero que hagan, pero luego la toma de decisión tiene que ser del jugador. El jugador tiene que saber, yo al final no puedo ir con un mando ni puedo ir haciendo el joystick y hacerle jugar, sino yo les voy a dar unos medios para que ellos gestionen en cada situación, y durante los partidos pues yo les iré diciendo dónde se les hace daño a los rivales, y ahora es mejor ir por fuera o ir por dentro. Bueno, será un tema ya de gestión mío. ¿Y objetivo? El objetivo no puede ser otro que intentar el ascenso. Sabemos que vamos a tener rivales muy difíciles, como Vilumara, como Salou, como Lleida, Alforja, tenemos rivales complicados. Luego estamos en un grupo en el cual tenemos que hacer muchos viajes de hora, hora y media, porque tenemos viajes a Salou, tenemos viajes a Tarragona, Alforja, tenemos viajes a Lleida, Balaguer, La Seu, Andorra. Bueno, jugar en estos pueblos es complicado. Es complicado porque le meten mucha intensidad, van agresivos al balón, es normal, al final están jugando en casa y se provocan situaciones. Bueno, ahí tengo que yo preparar al equipo para afrontar todos los desplazamientos estos y poder sacar la mayor puntuación posible fuera de casa.
3: Bueno, pero te vemos súper esperanzado, ¿no?
5: Sí, insisto, la plantilla que tenemos es muy buena y ahora tenemos que hacerla, ¿vale? Yo creo que aquí el trabajo será mío, me meto la presión si es necesario.
3: Pues
5: no,
3: seguramente.
5: No voy a escatimar en ella. La presión la tengo y la voy a intentar llevar lo mejor posible. También la experiencia que tengo, pues intentaré poner todo de mi parte para sacar lo mejor y poder conseguir el objetivo que nosotros, que el ascenso.
3: Pues segurísimo que lo vais a conseguir, y desde la Matinal Esportiva todo nuestro ánimo para ello. Muchísimas gracias, Sergio, por tu tiempo.
5: Venga, muchas gracias a vosotros y por el trabajo que hacéis.
3: Muchas gracias, que vaya muy bien.
5: Venga, adiós.
3: Chao. 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
3: Què tal, com estàs?
6: Bueno, con ganas de empezar la liga después de llevar ya 3 semanas de pretemporada y estar cerca de la cuarta, pues con ganas de empezar ya un poco ya a empezar la liga y dejar aparte la pretemporada.
3: Con ganas. ¿Y cómo fue el último partido? ¿Cuál es tu balance?
6: Bueno, fue raro porque al final era el último partido de pretemporada y donde queríamos afrontar pues con garantías y que nos sirviera sobre todo para ese inicio de liga. Y bueno, al final, desgraciadamente por lesiones y por motivos personales, pues tuvimos muchas bajas y no pudimos afrontar el partido como hubiéramos querido.
3: ¿Crees que esas bajas condicionaron también la parte emocional de enfrentar el partido?
6: Bueno, condiciona todo. Claro. Ser emocional a nivel de estructura de equipo, pues quedó descompensado los cuartetos, a nivel de cargas físicas, a nivel de todo. Pero bueno, afortunadamente lo salvamos sin lesiones, que era importante, y con un resultado, bueno, es un empate, pero con buenas sensaciones.
3: Ahora hablabas de sensaciones y te quería preguntar, ¿cuál es tu valoración así general del partido, pese al empate?
6: Bueno, básicamente la de toda la pretemporada. O sea, hemos disputado 4 partidos de pretemporada contra rivales de una categoría por debajo, pero rivales que van a estar arriba para subir, y donde no hemos sacado buenos resultados a nivel favorables, pero sí que hemos sacado buenas sensaciones de juego, que era lo que priorizábamos. Entonces, a nivel de sensaciones, pues positivas.
3: Bueno, pues eso es importantísimo, pero hablando de buenas sensaciones, te quería preguntar cuáles, si hacemos un poquito de introspección, ¿cuáles son los aspectos que tú crees que habría que mejorar para encarar la nueva temporada?
6: Bueno, ahora mismo lo importante sería recuperar a jugadores importantes que están lesionados y que tienen que sumar, y al final no deja de ser un bloque joven y un bloque nuevo, porque hemos hecho 8 incorporaciones, un equipo pues de calidad y de futuro, pero sí que es verdad que a día de hoy pues falta ese plus de saber competir, que ahora mismo no sabemos.
3: Claro, por tanto diríais que estáis en plena construcción, ¿no?, al final.
6: Sí, sí, como te he dicho anteriormente, pues eso, al final hay 8 incorporaciones y hemos bajado la media de edad notablemente, y eso requiere tiempo.
3: ¿Aún así crees que el trabajo que se ha hecho en verano es positivo?
6: Sí, sí, tanto. Al final no deja de haber un acople entre ellos, entre el sistema de juego también de un entrenador nuevo para ellos, y al final se trata de eso, la pretemporada, además de cargas físicas, de intentar acoplarnos. Y hay que hacerlo ya porque la liga empieza en 7 días.
4: Alfredo, ¿estas bajas son de larga durada o se espera que se reincorporen al equipo próximamente?
6: Bueno, esta semana, por ejemplo, amistoso, hemos tenido 6 bajas, que son muchas. Sí que son 3 por motivos personales, laborales, un entierro, vacaciones, o sea que estas las vamos a recuperarlas de cara al sábado, que no son problemas. Y las 3 lesiones, pues una Rulle, que es nuestro jugador franquicia y es el que nos tiene que dar ese plus de veteranía y ser el mejor jugador de la liga prácticamente. Y viene una lesión de la anterior temporada y no acaba de tener buenas sensaciones y no ha conseguido todavía entrenar. Entonces esta sí que sería importante, las otras 2 esperamos recuperarlas durante la semana.
4: O sea que Rugger puede ser que hasta la tercera jornada o así no se reincorpore, ¿no? Más o menos.
6: Bueno, el miércoles tiene que ir al fisio, sí que es verdad que fue el miércoles pasado y salió con buenas sensaciones y vamos a ver qué tal el miércoles. La idea es que entre entre la jornada 2 y 3 y si tiene buenas sensaciones, si no pues tendremos que seguir esperando.
4: Para el inicio de aquí una semana, como has comentado, ¿os veis preparados?
6: Bueno, en este momento nos vemos con ganas, que es importante. Sí que es verdad que debutamos en casa, que es importante también empezar en casa. A priori es un rival que acaba de ascender, pero sí que es un rival que pese a ser recién ascendido, viene a hacer una buena pretemporada. Y bueno, vamos a intentar trabajar durante la semana en vista al sábado.
3: Y Alfredo, hablabas ahora de todas las incorporaciones, por tanto podemos hablar de un mercado de fichajes galáctico. Te quería preguntar si tú realmente estás contento y al 100% convencido de la plantilla que tienes para encarar la temporada.
6: Sí, porque era necesario este cambio. Al final, el año pasado salvamos la categoría sufriendo mucho y en la plantilla veterana, y donde fuimos bien, es obvio, hay que agradecer el esfuerzo de los chavales, pero sí que en una categoría cada vez más exigente, más física, al final nos planteamos pues eso, rejuvenecer la plantilla y eso, pues lo que ganas de un lado también lo pierdes en el otro, que es un tema pues esto de saber competir, de la experiencia,
3: veteranía,
6: de que,
3: ¿no?,
6: te respeten los rivales, los árbitros, bueno, eso requiere tiempo.
3: Y ya no te quitamos más tiempo hablando de tiempo, y te quería preguntar cuáles son los objetivos que tenéis esta temporada, si la permanencia o alguno más.
6: Bueno, nuestro objetivo a día de hoy es competir el sábado y empezar a ganar, y yo creo que la jornada 7, jornada 8, jornada 9, cuando estemos ya en el Ecuador de esta primera vuelta, yo creo que ahí nos podemos marcar un objetivo. Ahora decir permanencia o decir vamos a estar arriba es muy difícil, muy complicado.
3: O sea que ahora mismo prefieres ser prudente e ir pasito a pasito, ¿verdad?
6: Sí, porque es una liga muy exigente, una liga muy complicada, donde no queda nada claro quién va a estar arriba, quién va a estar abajo, entonces vamos a ser prudentes y vamos a marcarnos el objetivo, pues seguramente eso, la jornada 8, jornada 9.
3: Para empezar a ver los frutos. Pues muchísimas gracias por tu tiempo y sobre todo mucha suerte, que seguro que la tendréis de cara a esta nueva temporada.
6: Muchas gracias.
3: Adiós, buenos días. 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

0: Pues hablemos ahora de obras, de fuentes y de más cosas relacionadas con la ciudad que se están produciendo estos días con Pedro Paredes, concejal de Medio Ambiente y de Movilidad. Buenos días.
1: Hola, buenos días, Ana.
0: Comenzamos por el tema de las fuentes, porque hay novedades respecto a fuentes de agua potable y fuentes ornamentales también.
1: Correcto, sí. De hace unos días se ha llevado a cabo la puesta en marcha de nuevo de la fuente de la Montañeta, que durante mucho tiempo ha estado sin uso. Si es bien que en las fiestas se vació para evitar problemas de actos incívicos en la propia fuente, pero un tiempo antes se puso en marcha y se mejoró la fuente con iluminación. Todo el vaso se arregló porque tenía unas fugas que producían ese escape de agua y se ha pintado y creo que ha quedado una fuente mucho más digna de la que teníamos y más moderna.
0: Y a esta fuente se sumarán también las actuaciones que se van a hacer en la fuente situada ahora mismo en la Plaza de la Democracia.
1: Así es, a finales de septiembre, mitad a finales de septiembre, yo creo que más a mitad de septiembre, iniciarán las obras de la remodelación de la fuente de la Democracia, que hasta, es así que si la de la Montañeta llevaba tiempo sin uso, estas llevan muchísimo más, prácticamente poca gente en Castelldefels las habrá visto en uso, y que lo que haremos es que le cambiaremos, no será una fuente ornamental como tal, que no tenga uso ni se pueda disfrutar y que solo sea embellecer la ciudad con agua, sino que serán unas fuentes en las cuales serán más similares a las que hay en Vista Alegre, que se podrán usar para el baño y para que en estas épocas de tanto calor como este verano, por ejemplo, pues tengamos unos puntos más donde poder refrescar a nuestros jóvenes, a nuestra gente mayor y a nuestros niños.
0: Es decir, que tendrán una utilidad más allá de la meramente ornamental.
1: Sí, será una fuente que tendrá luz, tendrá iluminación, etcétera, pero su uso no va a ser únicamente ornamental, sino queremos que sea un uso como una zona más de recreo que tenga en nuestro municipio, que buena falta hace a la ciudad en épocas de mucho calor.
0: Precisamente vamos a hablar de otro tipo de fuentes, las de potables dirigidas a la ciudadanía, pero también a las mascotas. Se han instalado 5 nuevos puntos.
1: Sí, dentro de toda la intención que tenemos desde que hemos llegado a este nuevo gobierno, es ir mejorando todo lo relacionado con nuestras mascotas. Todo el mundo sabemos que las mascotas pues son un integrante más de nuestra familia, que hacen pues vida con nosotros y salimos a la calle y ellos nos acompañan, y pues requería pues ciertos espacios y ciertos puntos que tengamos una facilidad para que los mascotas también puedan beber, ¿no? Que no sea únicamente una fuente. Sí, es cierto que había unas fuentes en la ciudad que tenía la boca de donde bebemos está en un lateral y puede beber, pero muchas otras nuevas que se van colocando pues tienen la parte de arriba donde que tiene un vaso y entonces ahí las mascotas no podían acceder. Por lo tanto, lo que se ha intentado es poder integrar a más fuentes que tengan la doble bebedero para los humanos, por decirlo así, y para nuestras mascotas. Y lo que se ha buscado pues son ciertos puntos en la ciudad que tengan un recorrido que podamos hacer, que sea habitual, que das paseos con tu mascota, pues tener esos referencias, esos puntos para poder beber agua. Y luego lo que se ha hecho también es que en todos los espacios dedicados para las mascotas, en todos, en el 100%, tengamos estos bebederos. Hasta ahora, de los 7 parques que teníamos para destinar a las mascotas, tan solo 2 tenían bebedero. Ahora será el 100% de los parques que lo tendrán y luego los puntos en la ciudad que hemos cambiado las fuentes que teníamos antiguamente por estas nuevas con el doble bebedero.
0: Hablando de parques caninos, también se están haciendo actuaciones.
1: Sí, en el Poal, de los 7 parques, como estaba diciendo, de los 7 parques dedicados para las mascotas, prácticamente habíamos renovado 5, solo nos quedaban 2, que nos quedaba el del Castillo y el del Poal. Y ahora estamos acabando con el de Poal, que cuando acabe en septiembre prácticamente, inicios de octubre, ya estará completamente acabado. Y lo que se ha hecho es hacer de dos espacios que teníamos, que se le daba uno, era oficial, que era para las mascotas, y otro, pues el uso que se le daba, que era un parque no infantil, pero sí que tenía juegos, pero sí que era una zona verde, se hacía un uso para las mascotas. Pues lo que se ha hecho es destinar 100% uno de ellos, el Joan Maragall, que ya donde estaba el espacio, un pequeño espacio para las mascotas, era 100% para las mascotas, y el de Becker se trasladan todos los juegos de Joan Maragall que habían infantiles a Becker, y el de Becker se hace 100% para un parque infantil con todo tipo de juegos, con porterías, que es las que estaban en Joan Maragall, a pasanas a Becker. Y ya solo nos quedará el del castillo, que es, esperemos que antes de acabar la legislatura podamos hacer adaptaciones, pues a que ese parque pues tiene unas soluciones más complejas, por eso se ha dejado para el último, y así tendremos pues el 100% de los parques de la ciudad con actuaciones para haberlos mejorados el 100% de ellos.
0: Hablando de obras, se continúan desarrollando, a pesar del periodo vacacional, diferentes obras en la ciudad.
1: Sí, muchas de ellas durante un par de semanas, semana pasada y esta, están ahora por periodo vacacional de los trabajadores. Se ha preferido, llegando a acuerdos con las empresas, que dediquen unas semanas completas de vacaciones y no ir a medio gas con medios plantilla trabajando, sino que dediquen vacaciones completas, y así cuando vuelvan, pues vuelve el 100%. Y recuperan, y es mucho más factible así. Y como muchas de ellas son como, por ejemplo, Calle Barcelona y el parking de Calle Barcelona, ¿no?, detrás de la estación, pues que ahora esta semana también están de vacaciones, y ahora empiezan a aparecer algún operario para ir poniendo, ir calentando para poder empezar. También ha pasado con el parque infantil de Bellamar, de Santa Eulalia, que también ha estado unos días paradas por fiesta de los trabajadores, pero ahora ya empezará todo en marcha para que a inicios de periodo escolar, de nuevo en septiembre, esperemos que a mitad de septiembre, esa obra ya esté finalizada, y iniciar la de Democracia, el parque que hay en el Parque de la Democracia, pues debajo de lo que hablábamos antes de las fuentes, de la fuente, pues el parque infantil que hay abajo, también estar hacer la obra que va a mejorar y cambiar todos los juegos del parque.
0: El parque del drag, ¿nos referimos?
1: Sí.
0: ¿No?
1: No, el parque del drag es el que está arriba, ¿no?
0: El que está debajo de la Plaza de la Democracia.
1: Sí, el que está junto con Juan 23, la que está acá, donde está la disellería.
0: Pues en septiembre está previsto que comience también una obra de gran calado, como es la remodelación de la zona del Parque de Kennemerick.
1: Sí, esa es la gran obra, por su envergadura, y

0: pues se pudo llevar a cabo junto con el área metropolitana de ese gran espacio, de ese gran parque metropolitano que tendremos en la ciudad y que, de como se ha publicado no hace mucho, ya está licitado, ya la empresa ya licitadora ya se fue publicada y ahora los plazos pues ya simplemente son el inicio, que esperamos en septiembre poder empezar a ver en movimiento allí, ya que recordemos que allí pues conviven muchas circunstancias y los periodos hay que encajarlos en el tiempo y no podemos demorarnos porque entonces nos pisamos el calendario y provocaría más retrasos. Por lo tanto, está todo muy bien encajado para que pueda empezar y con muchas ganas de poder ver ese gran parque. Recordemos que va a ser uno de los grandes parques metropolitanos que tendremos en Castelldefels.
1: Estas obras se desarrollarán en varias fases porque son diferentes las actuaciones que se van a hacer allí.
0: Sí.
1: Son diferentes los espacios que tenemos, ¿no?
0: El espacio es muy grande el que tenemos en Canamerí, que es un grandísimo espacio, y entonces se pudo, para poder llevarse a cabo, también por el monto económico que requerían los dos espacios, pues se dividió en dos. Uno es el más funcional, por decir así, que es el que será más parque, más operativo a nivel ciudadano, ¿no? Que cada día pueda ir con esos espacios, esos parques, ese parque infantil, esas zonas arboladas, la zona de la pista que habrá allí polideportiva, del gran teatro que también tendremos allí al aire libre. Entonces, ese es el primer gran espacio que se realizará, que es el que se llevará a cabo. Y el segundo, que es el que es más cerca, por decir así, de Canamerí, de los muros, ese será una segunda fase que requiere también de otro montante económico, pero sobre todo es el menos funcional, el que acabará dándole la belleza que tendrá ese espacio, porque podremos darle la vuelta a todo el parque por el exterior y tendrá una gran belleza, pero es el que se ha creído que debe ser la segunda parte, porque el primero creemos que es mucho más funcional para la ciudad, que es todo tema de parques y recursos que tendrá ese espacio.
1: Pues acabamos hablando ya de mejoras que se han hecho en los accesos a diferentes paradas de autobús en la ciudad.
0: Sí, durante esos últimos meses lo que se ha hecho ha sido mejorar los accesos. Quedan algunos por hacer, sobre todo en calle Marina, que esperemos pronto se puedan hacer, pero por ejemplo recordemos que salió la noticia que hemos tenido la playa, el distintivo de playa de accesos a playa accesible por el entorno de la playa. Entonces, lo que se ha querido hacer es mejorar todos estos espacios que requerían una actuación, como son el Canal Olímpico, que se ha mejorado las aceras, se ha mejorado la iluminación y todo el recorrido que tiene desde, por decir así, desde el Cap del Pitor a la parada que hay justo enfrente, y también se aprovechó y todo el acceso desde la parada de bus hacia la zona universitaria, que también pues tenía una zona que era muy, muy vegetal, muy, muy libre, pero que impedía que la gente pudiera transitar por una zona segura y tenía que ir por la carretera, ¿no? Entonces se ha mejorado esos accesos para que tanto la gente que va, los jóvenes que van a la universidad, como la gente que pueda aparcar en aquel parking, pueda ir por una zona segura hacia los equipamientos que tenemos en Gran Vía Mar, por ejemplo.
1: Muy bien, pues ¿quiere añadir alguna cosa más, señor Paredes?
0: Pues nada, que todo el mundo esté disfrutando de las vacaciones, que ya queda un poquito para disfrutar. Esperemos que las temperaturas nos den un respiro, porque está siendo un verano bastante, bastante complicado, por temperaturas se refiere. Y nada, esperemos que todo el mundo se lo esté pasando bien, que las fiestas las haya disfrutado todo el mundo, como lo hemos disfrutado todos. Y nada, esperando ya iniciar septiembre con todo trabajo por hacer.
1: Pues muchísimas gracias, Pedro de Paredes, concejal de Movilidad y también de Medio Ambiente. Gracias.
0: Gracias a ti.
1: Buenos días.
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Amigas, amigos, bienvenidos a otro programa de canto popular latinoamericano, como siempre aquí en el 98.0 la FM, Radio Castelldefels, emisora municipal, y como siempre estamos aquí para traerle la buena música latinoamericana. Un saludo de nuestro control técnico Sebas Andrades y vamos a comenzar con la música. Vamos a recordar en el principio de nuestro programa a tres grandes cantantes, compositores latinoamericanos que físicamente no los tenemos, pero queda su trabajo, su música, sus canciones. Vamos a comenzar con el chileno Víctor Jara, que fue asesinado y este año, en septiembre, se cumple el 53 aniversario de su asesinato. Y lo vamos a escuchar en un tema, no sé, quizás uno de los más bonitos que ha hecho él y que aparte lleva los nombres de su madre y su padre, de Manuel y Amanda. El tema, ya lo vislumbran, se llama Te Recuerdo, Amanda.

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Ahí estuvo ese comienzo, como decíamos, escuchando a don Víctor Jara con ese Te Recuerdo, Amanda. Y como decíamos, tenemos tres músicos que ya lamentablemente ya están fallecidos. En este caso que escuchábamos a Víctor Jara, que fue asesinado. Pero ahora vamos a tener otra también chilena, es Violeta Parra, y un clásico de ella, un tema que lo hizo en el año 1966, y es el clásico, Gracias a la Vida.

0: Ahí estuvo la voz de Violeta Parra, que recordamos con ese tema Gracias a la Vida, grabación hecha en el año 1966. Y seguimos con el tercer personaje que hoy recordamos, que han hecho una gran historia en la música latinoamericana, y nos referimos al uruguayo Daniel Biglietti. En un disco llamado Devenir, del año 2004, creo que fue el penúltimo disco que hizo él, y vamos a escucharlo en un tema que lleva por nombre Milonga Cañera.
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1: Así es, seguimos aquí. Habíamos escuchado, como decía Daniel Brillete, con esa milonga cañera. Y ahora vamos a hablar de carnaval. De carnaval porque en esta población nuestra de Castelldefels, este domingo, tendremos el carnaval de la primavera que organiza la murga de aquí, Solta la Lata, donde hay diversos músicos, cantantes que intervienen y también tenemos una murga que viene de Uruguay, muy conocida, por cierto, que es La Trasnochada. Y tenemos con nosotros aquí a uno de los organizadores, Juan Carlos, muy buenas, ¿qué tal?
2: Buenas tardes.
1: ¿Cómo estamos?
2: Por ahora bien, bien, y muy contento de que nos hayas invitado para promocionar un poco lo que es la fiesta de la primavera, pero más que nada la cultura uruguaya, que es parte de la cultura, que está la murga y el candombe como Exacto. principal atractivo.
1: ¿Y cómo surgió la idea esta de hacer esta...?
2: Bueno, nosotros siempre, cada vez que viene un artista uruguayo o viene algo, tratamos de promocionarlo e integrarlo a lo que es la cultura de aquí para que vean también nuestras raíces, que está basada en la murga, que viene de la chirigota, que también es parte de la cultura española.
1: Española, correcto. Y tenemos, como lo has dicho, ¿no? Tenemos candombe también.
2: Sí,
1: ¿no?
2: también. Bueno, le digo ya el espectáculo, para invitarlos a todos, que va a ser el domingo 3 de mayo, a partir de las 14 horas, a partir de las 13 se abren las puertas, y van a actuar, entre otros, la chirigota El Alba, que es de aquí, de Castelldefels, que está invitada, Dúo Ferrero y Cantó, que es un grupo de tango y bandoneón. Carlos Acosta, un cantante de canto popular, un cantautor que tiene muchas canciones de canto popular uruguayas también, que ha un repertorio muy completo de todo. También va a estar Diego Berardi, que es un cantante uruguayo que canta todos los géneros, pero va a ser para cerrar con canciones de cumbia, para que la gente baile y se divierta. Y va a estar también la comparsa de Castelldefels entre tambores, que va a dar un show de candombe con todo su despliegue de vedette y bailarinas, con todo su show. Y bueno, y la vedette de la noche, llamémosle así, es Murga La Trasnochada, que viene directamente de Uruguay, que ha concursado este año en Carnaval, y es una de las murgas de las más laureadas en estos últimos 10 años. Y bueno, ya va a ser una gira por España, y tenemos la suerte de que puedan venir a compartir aquí con nosotros a los jardines del Castillo Castelldefels.
1: ¿Y Solta la Lata no participa?
2: Es que este año, por el tema de organización, porque precisamos más de 20 personas entre lo que organizamos, ponernos los puestos de venta en las taquillas y todo, no nos da tiempo para poder cantar nosotros en esta vez. Bueno, pero ya estamos preparando el espectáculo que lo vamos a tener pronto para noviembre, para hacer un espectáculo, algo un poco distinto, y bueno, invitar también a toda la gente, pero eso para un poco más adelante.
1: Pero no solamente hay música, ¿no? También se puede degustar comida y eso.
2: Por supuesto, va a haber plaza de comida, con comida típica uruguaya, bueno, que ya sabes, si hay uruguayo y barbacoa, después va a haber pizzería, desde empanada, bebida, todo lo que quiera, van a haber estar de venta de típicos productos típicos uruguayos, de artesanías uruguayas también, y bueno, y dar un poco de vivir lo que es una fiesta y tratar de juntar a invitar también a toda la gente, no solo que vengan uruguayos, para que también disfruten de nuestra cultura.
1: ¿Y cómo surgió la idea? ¿Surgió porque venía esta murga o ya lo tenían previsto hacer algo antes?
2: No, nosotros, la idea de la murga que tenemos también, tenemos una asociación, y la idea nuestra siempre es hacer dos o tres espectáculos durante el año para hacer de referencia de la cultura nuestra. Y cada vez que viene algo importante así de Uruguay, o un cantante, o una murga, o candombe, lo que sea, tratamos de integrarlo para también mostrarlo Perfecto. Y agregar al espectáculo para enriquecerlo más, ¿verdad?
1: ¿Qué expectativas hay?
2: Por ahora, buenas. La que hicimos el año pasado en octubre, la verdad que superó nuestras expectativas por alto. Fueron más de 500 personas, la verdad, nos quedamos súper contentos.
1: Muy bien.
2: Y esta, esperamos superar esa. Ya vamos en buen camino.
1: Muy bien.
2: Eso, la verdad que estamos muy contentos.
1: Bueno. Sí. Eso bueno, la gente...
2: Sí, la gente acompaña.
1: Acompaña, sí, que acompaña, y sobre todo porque es un acto cultural, ¿no?
2: Sí.
1: De música, de eso de Uruguay.
2: Música, alegría y también sentir las raíces nuestras y encontrarnos con nuestra gente y bueno, y un montón de cosas que ya se llevan la sangre nuestra, ¿no?
1: Domingo 3.
2: Domingo 3 de mayo, A las 14 horas empieza el espectáculo, a las 13 se abren las puertas.
1: ¿Y para las entradas se pueden adquirir ahora?
2: Sí, las entradas pueden. Hay una aplicación por internet.
1: Entrápolis.
2: Entrápolis, ya me he olvidado el nombre, que pueden conseguir la entrada. Se van a vender también en la taquilla, o si no, les dejo un número también de teléfono que se pueden comunicar, que es el 632-196-296. También por cualquier consulta que tengan, se las evacuamos.
1: Esperemos que esté muy bien, la verdad que suena que va a estar muy bien todo esto.
2: Estamos trabajando para ello.
1: Espero que el tiempo acompañe, claro.
2: Bueno, es los importante. Tiempos que vienen, los días que vienen haciendo, la verdad que son muy favorables. Esperemos que siga así, crucemos los dedos, que contra eso no podemos hacer nada.
1: Hombre, si no hay un cambio muy drástico, de momento se va a mantener el tiempo.
2: Esperemos que
1: tal
2: sí.
1: Como ahora, que exacto. Estamos en una temperatura agradable, ¿no?
2: Muy agradable y muy disfrutable para vivir.
1: Muy bien. Juan Carlos, muchas gracias por haber venido, por explicarnos todo esto. Y yo a la gente que vaya, porque esto es...

la primera vez que vi una murga cantando en un tablado. De verdad, yo no me acuerdo, pero ustedes tampoco.

Ahí estuvo la trasnochada con ese Días sin Memoria, que supongo que si vienen el domingo lo podrán escuchar. Esta y otras muchas más que tienen ellos con, si han prestado atención a la letra, la verdad que es muy aquello que te pone muy, no sé, que te toca mucho en el alma, ¿no? Con las cosas que dicen, ¿no? Seguimos con la música. En este caso ahora vamos a ir a una cubana llamada Yomara Laugart. Y señora voz que tiene esta chica, la vamos a escuchar en un tema, Nunca No Estás.

Los aplausos para Xiomara Laugar, como decía antes, ¿verdad? Que tiene una voz espectacular. Ni un ya no estás. Seguimos ahora con música de un país que poco ponemos nosotros porque es difícil encontrar, la verdad. Encontré esto, que disco que se llama Lo mejor de la música boliviana, y vamos a escuchar a una chica que se llama Gladys Moreno con un tema titulado Lunita Camba.

Gladys Moreno, una boliviana nacida en Santa Cruz de la Sierra, escuchamos que fue galardonada con la Orden del Cóndor de los Andes por su aporte a la cultura boliviana, que lamentablemente es ya fallecida en el año 13 o 14, si no me acuerdo, no, perdón, el 2005. 2005, y escuchamos ese tema llamada Lunita Camba. Seguimos ahora con una grabación hecha en directo, en vivo, por Adrián Goinzueta, en un concierto que se hizo cuando la Revolución de Nicaragua, que se acabó la guerra y ganaron los que estaban luchando. Es un disco llamado Abril en Managua, y lo escuchamos a Adrián con un tema titulado Eugenia.

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1: Y seguimos con un grupo uruguayo llamado Totem, que vamos a escucharlo en un tema que lleva por título Orejas.

Estuvo ese tema de Totten Orejas, que nos da paso ahora a un tema de la banda llamada La Triple Nelson, un disco que lleva por título 103. Está grabado en vivo, en directo, en el Teatro Solís, en la capital de Uruguay, y acompañado por la Orquesta Filarmónica de Montevideo. El tema es Sin tu Ángel.

Cinto Ángel, triple Nelson con la Filarmónica de Montevideo. Seguimos ahora con la música del grandísimo Willie Colón con Héctor Lavoe en un tema titulado No me llores más.

Estuvo la música de Willy Colón y Héctor Lavoe con ese tema No me llores más. Seguimos ya en la recta final, música brasileña como siempre, y vamos a un disco llamado Almanaque, el grandísimo Chico Walker, con el tema que da nombre a este disco, Almanaque.

Almanac era el tema que escuchábamos de Chico Buarque, un disco que ya tiene sus años. Y estamos en la recta final de nuestro programa de hoy, que nos toca ya despedirnos. Gracias, amigas, amigos, por estar. Saludo de Sebas desde Control Técnico, un saludo mío. Y como siempre digo, como siempre dice mi amigo Víctor, nunca deje de sonreír. Y sobre todo, el otro día lo puso en internet, nunca deje de sonreír, tu sonrisa tiene tanto que contar. Gracias, hasta la semana que viene.

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1: 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Bien, una semana más estamos en Viajando por las Ondas, el programa de viajes de Radio Castelldefels, donde ya estamos aquí preparados los componentes de este programa que versa sobre viajes y moverse a lo largo y ancho del mundo. ¿Qué tal, Giorgio Lluvé?
4: Muy bien, ¿y
1: aquí,
4: tú, Dani?
1: Y aquí quien les habla, muy bien, muy bien. Hoy con un tema nuevo que vas a comenzar, ahora explicarnos un poco. Y aquí, como decíamos, Dani Hernández, quien les habla durante una hora más o menos, vamos a estar hablando de diferentes temas. Comenzaremos hablando de noticias y después en el segundo bloque, Jordi, vamos a comenzar a hablar de un lugar muy interesante, de un país muy interesante del que vamos a hablar más de una semana, ¿verdad?
4: Sí, me temo que sí.
1: Sí.
4: Supongo que sí, creo que vale la pena.
1: Sí, pues si no me equivoco, vamos a irnos a Finlandia.
4: Eso es.
1: Eso es, a ese país nórdico. Y después, en el último bloque del programa, vamos a continuar nuestro recorrido. En este caso, nos habíamos quedado en las Islas Canadienses, porque recuerden que estamos haciendo esa lista de los países del mundo con más islas. Y ahí, concretamente, pues en el número 4 estaba ya Canadá. Y bueno, vamos a hablar de alguna que otra isla que nos quedaba interesante por comentar. Antes de comenzar también, hacemos ese repaso que hacemos cada semana, donde explicamos de qué manera se puede contactar con el programa. Básicamente, comenzamos hablando siempre de las postales, porque ya saben que nos gusta especialmente recibir postales aquí en el programa y para eso hay que hacer alguna cosa.
4: Pues sí, aparte de comprar una postal y ponerle un sello, enviarla a la dirección que damos cada semana, que es muy sencilla, el título del programa, Viajando por las Ondas, Radio Castelldefels, Plaza Neus Català, ¿eh? Si lo queremos hacer
1: eso
4: más completo.
1: Uh-huh.
4: No hace falta con el código postal de Castelldefels, que es el 08860,
1: eso
4: Castelldefels, España, si nos escriben desde otro país.
1: Y ya saben que a final de temporada recogeremos las postales, explicaremos quién las ha enviado, desde dónde, etcétera. Así que acuérdense de nosotros si está por ahí, han salido de viaje. Recordamos también nuestro correo electrónico que sirve para contactar con nosotros y, bueno, pues hacer, si lo desean, pues invitarse al programa, quedar con nosotros aquí, explicarnos algún tema, alguna anécdota, hacer algún comentario al respecto del contenido del programa, proponer algún tema, en fin, lo que deseen. El correo electrónico también es muy fácil de recordar porque es el nombre del programa.
4: Exactamente. Viajando por las ondas @hotmail.com, así todo seguido.
1: Eso es. También recordamos alguna cosita más, por ejemplo, que estamos en la red social Instagram, estamos en Facebook, ahí pueden entrar, podemos poner pues básicamente el contenido del programa que se emite cada semana, alguna fotografía, algún enlace, etcétera. Y también recordar sobre todo aquello que puede serles más útil es que sepan que en el caso de que lo puedan escuchar el programa al día y a la hora a la que se emite, hay la posibilidad de hacerlo a través de la red en la página web de Radio Castelldefels, que es muy sencilla de recordar. Es www.radiocastelldefels.org y si no, ya saben que poniendo en el buscador simplemente Radio Castelldefels, la primera entrada que les aparezca es la de la emisora, así que no van a tener pérdida para poder encontrarlo. Y ahí puede escuchar la programación en directo, lo que está saliendo en antena ese momento, y si no, irse a una sección que se llama Radio a la Carta, donde pueden escuchar la programación del programa de esa manera, a la carta, porque ahí pueden descargarse el programa que deseen. Están ordenados por orden alfabético, todos los que forman parte de los programas de la emisora, y concretamente el nuestro está al final de todo, la letra V de Viajando. Ahí se pueden descargar el programa o lo pueden escuchar si tienen conexión a internet. Ya saben, en cualquier momento, en cualquier lugar, a cualquier hora, bueno, con toda la facilidad que se supone de escucharlo, pues como el propio nombre indica de la sección, a la carta. Y con todo eso, Jordi, comenzamos hablando de noticias. ¿Y dónde nos vamos hoy?
4: Hoy nos vamos a ir a la capital de España, Madrid, porque este año ha sido designada por votación como el mejor destino europeo para este año, 2027, ¿sí? Que ya lleva un par o tres meses más bien funcionando. Como comentaba hace un momento, Madrid ha sido nombrado mejor destino de Europa para el año 2026. La capital española ha recibido el título de European Best Destinations, que desde 2009 publica una clasificación anual de ciudades de todo el continente. Y dicen, Madrid destaca como una capital en la que el patrimonio y la modernidad coexisten sin esfuerzo, museos de talla mundial, obviamente los conocemos muy bien, barrios dinámicos, espacios verdes, arquitectura atrevida, una próspera escena gastronómica y una inconfundible alegría de vivir que resuena profundamente entre los viajeros de hoy, afirman desde European Best Destinations. Tenemos cerca la ciudad más interesante según estos para visitar, ¿no? No está demasiado lejos, está a un tiro y medio de, bueno, ahora ya un poquito más de un tiro de piedra en tren, pero realmente es una ciudad que cada día está más próxima de aquí. ¿Cómo se decide la clasificación de los mejores destinos europeos? De alguna manera esto me gusta comentarlo para que se vea que no se le ha ocurrido a alguien, que no es un eslogan publicitario o es publicidad del ayuntamiento. Para decidir qué lugares merece el título en un año determinado, European Best Destinations realiza un seguimiento de casi 500 ciudades, pueblos y regiones de toda Europa, teniendo en cuenta datos como las llegadas internacionales, las pernotaciones, las tasas de crecimiento, la demanda a los principales motores de búsqueda, la visibilidad de los medios de comunicación, etcétera, etcétera. A partir de estos datos se elabora una lista de 42 destinos que muestran el mayor impulso para el próximo año y que para este año ya, obviamente, y que se someten a la votación de los viajeros. Los votantes proceden de la propia base de datos de la plataforma. Y a los viajeros se les pregunta muy sencillamente, ¿qué destino de Europa le gustaría más visitar en 2026? Estamos hablando de una pregunta que se hace a presuntos, posibles viajeros de toda Europa. Y estos pueden emitir hasta 3 votos. Los votantes reciben una descripción general de cada uno de los destinos junto con una selección de imágenes y no podrán votar por un destino de su propio país. Esto parece que está bastante bien. En total se emitieron 1.300.000 votos, lo cual, bueno, hace que sea bastante, bastante fiable. Y ahora vamos a hablar de por qué y algunos de los motivos que han servido para que Madrid se considere el mejor destino europeo, ha sido votado como el mejor destino europeo para este año 2026. Por ejemplo, el turismo musical, que ha ido en aumento en los últimos años y este año 2026 será testigo de la llegada a la ciudad de algunos de los mejores artistas del mundo. En abril, la cantante española Rosalía, creo que la conoces, actuará 4 noches en el Movistar Arena con motivo de su gira Lux Tour del año 2026 por toda Europa. A finales de mayo y principios de junio, el cantante puertorriqueño Bad Bunny, creo que se ha hecho famoso, no tenía ni idea de quién era este señor, pero ahora la verdad... No sé si a ti te gusta
1: ya
4: ese tipo de música.
1: Bueno, no especialmente, pero es un personaje muy, muy conocido.
4: Sí, creo que el otro día leí en algún sitio...
1: Sobre todo si es famoso para los que no están conocidos, es la última Super Bowl, ese evento norteamericano, sí, donde, bueno, pues...
4: Por eso quizás tan famoso, pero no, pero en cualquier caso...
1: Antes ya lo era, ¿eh?
4: Sí, que había sido el artista más escuchado durante el año 2025, lo cual no está nada más. Bueno, pues este tal Bad Bunny, que actuó en el espectáculo, como decíamos, del descanso de la Super Bowl de la NFL, este año estará en directo durante 10 noches en el estadio Air Metropolitano, ¿no? Mientras que a finales de ese mismo mes la boy band surcoreana BTS, que también es bastante famosa, tú eres más joven, seguramente los conoces, ¿sí?
1: Sí.
4: Subirá
1: no, no son de mi generación, ya te lo puedo decir, pero bueno, son conocidos.
4: Te pilla
1: sí,
4: más cerca.
1: Está muy, muy de moda, bueno, también no ese son, tipo de música.
4: Son tan alejados de mi generación. Sí. Yo me quedé en Sabina y Serrat sí. y eso, que realmente no he oído hablar mucho de este grupo, pero algo sí. Y será su primera gira mundial en Madrid desde que regresaron del servicio militar. O sea, que son jovencitos los muchachos. Bueno, y otros grandes artistas. Luego, saliendo de los estadios y entramos en las gradas, en el Gran Premio de España de Fórmula 1, que se celebrará en Madrid el próximo mes de septiembre. Eso es una novedad. Aunque ya habíamos leído algo sobre este tema, resulta que actualmente se están celebrando las obras de lo que se llama el Madrid, un circuito urbano previsto en torno al recinto de la Feria IFEMA, donde se celebran, bueno, entre otras cosas, la Feria Mundial de Turismo y Viajes. El actual anfitrión, el Circuit de Barcelona-Cataluña, acogerá en su lugar el Gran Premio de Barcelona-Cataluña en años alternativos a partir de 2028. O sea que parece ser que se turnarán el circuito de Barcelona y este circuito urbano, que se está poniendo de moda otra vez. Los circuitos urbanos, digo, se han vuelto a poner de moda en la Fórmula 1. Y para los amantes de la gastronomía, la ciudad cuenta actualmente con 31 restaurantes con estrellas Michelin, casi nada. Aparte de eso, todos sabemos que en Madrid se come muy bien, no hace falta ir a una estrella Michelin, hay muchísimos restaurantes y bares de tapas con lo mejor de la gastronomía de toda España. Pero me gustaba resaltarlo porque dos de estos 31 restaurantes Michelin se incorporarán en la lista de 2026. Uno es Ramón Freixas Atelier, con dos estrellas, y otro se llama Emi, con una estrella. Y el primero, y es el que quería comentar, reconocido solo desde hace 5 meses después de su apertura, tiene una capacidad, fíjate, para 10 comensales y se centra en menús de degustación de alta cocina. Ya te lo puedes imaginar, si solo recibe cada vez que abre sus puertas a 10 comensales, realmente tiene que ser alta cocina y muy, muy, muy, muy selecta. No vienen aquí los precios, pero casi que no vale la pena comentarlo. De todas maneras, si lo quieres buscar por curiosidad, hay una buena lista de espera, según pone aquí. Y en el ámbito cultural, el espacio Mistral, dedicado al teatro, la música, la danza, el cine y la palabra, abrió sus puertas en octubre del año pasado. O sea, es un espacio que tiene absolutamente todo. El programa para 2026 incluye obras de teatro, ópera y festivales, así como proyecciones de películas con charlas de directores y actores. Así que es un año muy interesante para Madrid, si no es que lo es cada año, sin necesidad de estar en el número uno según esta selección. En cuanto a otros destinos que han sido votados en lugares por debajo, obviamente, de Madrid, pues bueno, decir que Italia domina los 20 mejores destinos de Europa para 2026, porque European West Destination designó a la ciudad chipriota de Nicosia como el mejor destino cultural del continente, y eso hizo que se pusiera además en el segundo puesto en la clasificación general. Sin embargo, como decía, Italia domina la lista con 7 destinos entre los 20 primeros. Verona, la ciudad del amor, sí. Supongo que es porque debe ser no por los amantes de Teruel, pero sí por los otros, Romeo y Julieta, sí, de los que tú estuviste hablando
1: no hace mucho,
4: hace poco.
1: Del, bueno, controvertido balcón de
4: sí,
1: Julieta.
4: El controvertido y curioso balcón, por eso me hace gracia lo de la ciudad del amor, supongo que se refiere a Romeo y Julieta, claro, de Shakespeare, que no tiene nada que ver sí, con Verona, aparte sí, de que, bueno, solo ficticiamente, forma parte, la ciudad era el lugar donde se desarrollaba esta famosa historia de Shakespeare. Bueno, ocupa la cuarta posición, como digo, seguida de la colorida isla de Burano, que es una de las islas de Venecia, si no recuerdo mal, menos conocida y menos visitada, pero muy interesante. Después de Venecia hay una ciudad, una isla que se llama Murano, famosa también por
1: el vidrio, sí.
4: Sí, y luego hay esta otra, Burano, que está más alejada, pero que vale la pena visitar, es mucho más tranquila y no tiene nada que ver con la zona de Venecia. Luego está Cefalú en Sicilia, que ocupa el puesto número 15, y otras muchas como Bosa en Cerdeña, Ravello en la costa amalfitana y así. Y entre los países más representados en la lista figuran España, con Almería y Beigur en los puestos 10 y 14 respectivamente, y luego Portugal, con la Cámara de Lobos de Madeira en el sexto puesto, y Lisboa en un puesto también muy interesante. Y otros destinos en la clasificación son París en quinto lugar, Al-Asad en Turquía en séptimo, y una ciudad en Noruega, que para mí no tiene muchas cosas interesantes, se llama Stavanger, que se encuentra en el undécimo puesto de las ciudades más interesantes según esta lista para este año. Y el tercer puesto lo ocupa la región eslovena. Estamos haciendo un poco, estoy haciendo un poquito de lío entre los puestos de clasificación y los países que tienen más, más lugares, más ciudades en esta lista. Pero en cualquier caso, el tercer puesto, después de Madrid y la otra ciudad, es la región eslovena de Štajerska. Y el año pasado, Maribor, la ciudad más grande de la región, fue nombrada mejor ciudad capital del vino, también por lo European West Destinations, mientras que otra ciudad cercana recibió también el título de mejor ciudad patrimonio cultural de Europa. Lo de Maribor es muy curioso y lo quería comentar al final, porque este programa estuvo viajando por allí, es la segunda ciudad de Eslovenia. Y es una ciudad muy interesante, muy poco conocida turísticamente, pero muy bonita. En cuanto a la ciudad, la mejor capital del vino, tiene mucho sentido. Hay un muy, muy buen vino, muy poco conocido porque la producción es escasa en esta ciudad, pero si viajamos por Eslovenia, que es un destino bastante próximo, vale la pena acercarse hasta allí. Y nosotros, cuando estuvimos viajando por esa zona, estuvimos visitando algo que es muy curioso, que se trata de la vid más antigua del mundo, según está reconocida incluso por el libro Guinness de los Récords. Tiene 450 años de antigüedad y sigue creciendo en la fachada del Museo del Vino, que está dedicado precisamente a esta cepa de vino, que sigue creciendo en la fachada y realmente es muy bonita e interesante de visitar. Y dentro, como te digo, hay un museo que habla del vino, de la historia del vino. Y por cierto, ya termino, un injerto de esta planta está en el Penedés, en Vilafranca del Penedés, intentando que crezca en esa zona para, bueno, supongo que como cuestión más romántica y curiosa que como otra cosa, ¿no? Pero realmente es una ciudad muy, muy, muy interesante de visitar, no solamente por eso, pero pues, eso es un motivo bastante, bastante bueno para visitarla. Y esto es todo, así que Madrid, mejor destino europeo para este año 2026. Un destino que, como digo, tenemos bastante próximo y que, bueno, es interesante cada año.
1: Muy bien, y vámonos de Madrid, vamos a irnos a un sitio más cercano, por lo menos, aquí, desde donde estamos, de Castelldefels, porque vamos a hablar de una obra de Gaudí, de una obra de Gaudí que, aunque ya se sabía desde hace mucho tiempo y siempre se había considerado que era de él, no ha sido hasta este año, que precisamente es el año Gaudí, porque se conmemora el centenario de su muerte en el año 1926. 100 años, se van a hacer una serie de actividades y, bueno, quizás sea interesante que en alguno de los programas que vengan podamos hablar de las obras de Gaudí, que son muchas.
4: ¿Sabes que curiosamente ayer fui a Reus?
1: Sí.
4: Porque allí es donde nació Gaudí, a pesar que ha dejado muy poco legado, lo ha dejado en bastantes lugares de España, no solo de Cataluña, de España, pero allí hay muy poco, pero estuve visitando el museo, precisamente ayer por la tarde, el museo de Gaudí, realmente es muy interesante, y a la vuelta fui a un lugar donde hay, quizás es lo que vas a nombrar tú por aquí próximo, algo que se cree que es de Gaudí, pero no te voy a hacer un spoiler.
1: Bueno, pues, por cierto, Gaudí, que los que nos movemos bastante por esa, o por lo menos vamos regularmente a esa zona, Reus y Riudoms, sabes que son dos poblaciones que se pelean un poco, ¿no?, por el lugar de nacimiento de Gaudí, y que, de hecho, cuando vas a Riudoms, lo que encuentras es así una reproducción, pues, de la Sagrada Familia, es la estatua de... Porque, por lo que parece, nació en una masía, por lo menos eso se... hay un poco de controversia ahí.
4: No lo estás confundiendo con
1: está un poco
4: con Carlos Gardel.
1: No.
4: Yo ayer estuve visitando desde fuera la casa donde, según todos los indicios, nació Gaudí.
1: Sí.
4: No se puede visitar, es particular. Las personas del museo me estuvieron explicando que la vendieron la familia a otras personas. Está habitada y por lo tanto, por eso no se puede visitar. Pero dentro de poco, quizás si la venden, formará parte del patrimonio. O sea que, en teoría, los reusenses tienen muy claro que nació allí.
1: Pues los de Riudoms dicen que nació allí y aparte te enseñan la casa, puedes pasar por ella donde supuestamente nació o vivían los padres cuando nació. En fin, hay un poco de... Pero bueno, siempre se ha considerado que Antoni Gaudí es el reusenc, pero los de Riudoms están ahí. Y el sitio ese del que vamos a hablar, pues es el famoso, un lugar famoso para los que nos movemos por ambiente montañero, habré ido muchas veces allí, que es el Chalet del Callaras. ¿Vale? El Chalet del Callaras es un refugio de montaña que siempre, siempre se había considerado que era una obra de Gaudí, pero nunca se había hecho un estudio que realmente lo oficial.

0: Yo del bosque de esta sierra, la Sierra del Callaraz, para haceros una idea, está en el término municipal de la Pobla de Lillet, en el Berguedá. Fue encargada por Eusebi Güell en el año 1901 para que sirviese de vivienda temporal a los ingenieros que trabajaban en unas minas de carbón cercanas allí a la Pobla de Lillet. Es bastante curiosa toda esa zona, si, sobre todo los que estamos acostumbrados, pues eso, a movernos por montaña y hacer rutas por esos lugares, hemos podido ver, pues eso, los vestigios de las minas, algunos topónimos curiosos que hay en la zona relacionados con este lugar y sobre todo ver este chalet, que es como se llama, se suelen llamar los refugios de montaña en esa zona, bastante curioso porque tiene una forma muy, muy peculiar, que realmente, aunque no supieses que es de Gaudí, cuando lo ves por primera vez dices, choca muchísimo cuando se ve. Y los de la zona, pues ya ciertamente lo daban por hecho. La confirmación ha llegado con este estudio encargado por la Generalitat de Cataluña, el arquitecto Galdric Santana, que es profesor de la Escuela Técnica Superior de Arquitectura de Barcelona, también conocida como ETSAP, y director de la Cátedra Gaudí de la Universidad Politécnica de Cataluña, que precisa que Gaudí fuese autor, aunque él directamente, in situ, no fue quien dirigió la construcción, ya que esto lo delegó en su colaborador cercano, Juli Vallebell. La noticia fue dada a conocer junto a otro arquitecto, Sonia Hernández, que es la consellera de Cultura del Govern, y Enric Pla, que es el alcalde de la Pobla de Lillet. Por cierto, Pobla de Lillet, una población que ya tiene otra obra gaudiniana, que son los Jardins Artigas, que también es un sitio pues, bastante, bastante conocido, que se presentó coincidiendo con la conmemoración del año Gaudí, casualmente, que es, muchos comentan, ¿no?, que se ha aprovechado pues, para hacer un poco más, ¿no?, de propaganda a Gaudí, que si por sí mismo ya no es mediático, o su arquitectura y sus obras, pues aún más con noticias como esta. Que el autor de La Pedrera, por ejemplo, entre otras, no haya estado presente en las obras, llevó a que, según se comenta, su sentido formal y estructural inicial precisase un estudio, porque hay otras obras, digamos, similares, que están influenciadas por discípulos de Gaudí, aunque no fueron realizadas con él, cosa que no ocurre con este lugar, el Chalet del Callaraz. Esta situación explicaría por qué el arquitecto nunca reivindicó públicamente la autoría de la obra. Fue construido entre 1901 y 1908 por encargo, como decíamos, del empresario Eusebi Güell para alojar a los trabajadores de la Compañía General de Asfaltos y Portland, Asland. No sé si te suena, pero es una compañía pues, muy famosa de cementos, asfaltos, etcétera, de la cual era propietario. Esta empresa proveía de carbón de las minas del Callaraz a la fábrica de cemento del Hoyo del Moro que está en Castellar de Nuc. Precisamente en ese periodo Gaudí trabajaba en otros proyectos como el Parc Güell, también bajo la protección de un mecenas. El informe final ha analizado abundante material documental y constructivo, donde se han estudiado planos que fueron comparados con otros edificios diseñados también por Gaudí. Entre los elementos cotejados se encuentran el análisis de la sección transversal del edificio, donde se ha observado que el trazado y las geometrías del arco principal muestran unas divergencias entre los arcos parabólicos y catenario, que es una de las características, según comentan los arquitectos, habitual en las obras de Gaudí. También se ha estudiado el uso de una bóveda de rincón de claustro anexa al chalet, actualmente desaparecida, que tenía una tipología constructiva propia de Gaudí. Otro detalle revelador ha sido el acceso entre habitaciones mediante el uso de distribuidores a 45 grados, también característico del arquitecto. En varias de sus obras, como por ejemplo la Torre Bellesguard, que es una bonita obra también de Gaudí que está en la zona alta de Barcelona. Y llegar al chalet del Callaraz, por fin, para explicar un poco cómo hay que ir, pues bueno, hay que ir desde la Pobla de Lillet. Lo ideal es ir a ese lugar, ya lo comento porque se le ocurrirá allí, es ir caminando, es una excursión muy sencilla, pero si tenemos un coche pues, tipo 4x4 o de ese tipo, un coche que lo pueda permitir, hay una pista de montaña serpenteante que 9 kilómetros nos lleva a ese lugar. Después de seguir esta senda forestal, pues hay un trayecto de unos 20 minutos que se puede hacer alrededor de lo que es el chalet, que está completamente rodeado de bosque.
1: O sea, caminando desde La Pobla
0: De
1: sería
0: Lillet.
1: unos 9 kilómetros
0: Sí,
1: en una
0: más o
1: ascensión
0: menos.
1: bastante sencilla,
0: Más o
1: por
0: menos,
1: decir.
0: sí.
1: ¿Sí?
0: Y si se hace desde la Pobla de Lillet son un poco menos de kilómetros porque no haces tantas vueltas como hace la carretera, ¿no? Que sube hasta ahí, que es una pista sin asfaltar de montaña. Está rodeado, como decíamos, de un denso bosque y la construcción llama la atención por su aparente sencillez, lejos de la complejidad estética y arquitectónica

0: caracteriza a Gaudí en obras como La Casa Batlló o El Palau Güell, y forma parte de este pequeño catálogo de obras de Gaudí encuadrada en la arquitectura industrial, donde se encuentran, entre otras, por ejemplo, algunos edificios que quizás no son tan conocidos, a no ser que uno sea muy experto o que le guste mucho la obra de Gaudí, como es, por ejemplo, la Cooperativa Obrera Mataronense en Mataró, que es otra obra de Gaudí también, pues bastante característica, o las Bodegas Güell, que las tenemos aquí al lado, que están aquí en el pueblo vecino de Garraf.
1: Eso es lo que creía que ibas a comentar, quizá, pero sí. es seguro que eso es gaudiniano, ¿no? Ayer tarde intenté visitarlo por dentro, lo que pasa es que está absolutamente cerrado.
0: Que es un lugar que tantas veces hemos pasado por ahí, pues siempre lo hemos visto, sí. Pues ese se llama el Selle Güell, y por lo que parece, pues que también fue un encargo, ¿no? Que se hizo...
1: O sea, ¿eso es una antigua bodega?
0: Es una antigua bodega. Por eso se llama el Selle Güell o Bodegas Güell. Este fue realizado entre 1895 y 1897.
1: El Selle Güell.
0: El Selle Güell, sí. Que está justamente al lado de la carretera de las cuestas de
1: Lo pasas a unos pocos metros en coche.
0: Y que también pues hay un poco, bueno, más que controversia, se explica un poco que fue realizado por uno de los discípulos cercanos de Gaudí, etcétera, etcétera. Y bueno, y aquí pues queda eso, ¿no? Alguna de las obras que por lo menos tienen relación con Gaudí es esta. Pero esta directamente, la del Chalet del Callarás, es la que se ha podido demostrar que realmente fue el director, ¿no? de la obra. Este edificio tiene una forma triangular muy curiosa, ahora está restaurado recientemente, no hace mucho, y con un recubrimiento de color blanco que tiene, que se asemeja bastante a la forma original, porque se utilizaba como, evidentemente, como refugio de montaña y, bueno, como casa de colonias, aunque hasta hace poco prácticamente no se utilizaba porque estaba bastante, bastante dejado. Y recuerda vagamente a una pirámide. Los vertientes de los arcos forman parte de la fachada, interrumpida por una serie de ventanas en forma de buhardilla. Y el diseño responde a una lógica prosaica. Es la mejor forma para que la nieve, que es bastante abundante en esa zona, sobre todo en invierno, se deslice y no comprometa la estructura. La parte inferior está recubierta por una fachada de piedras y el color crema de todo el conjunto contrasta con la gama de verdes del bosque. Su interior, bastante austero, Gaudí optó por aprovechar los espacios al máximo para que los ocupantes ganasen comodidad. Este arquitecto dividió la construcción en 6 viviendas, 2 por planta, al contrario de lo que se pensaba. Este chalet estuvo destinado exclusivamente a los ingenieros de las minas y no para los trabajadores rasos, según reveló Santana. Así que podemos decir que fue un refugio un poco deluxe para, digamos, la élite de los trabajadores de la mina. Los apartamentos tenían divisiones interiores que se reducían en tamaño a medida que la construcción ascendía, hasta que la buhardilla conformaba una sola unidad. Este chalet fue cedido en el año 1932 al Ayuntamiento de la Puebla de Lillet y tras décadas de degradación se rehabilitó en el año 1971 como colonia de la Fundación Pere Tarrés. En esa intervención se perdió la escalera de caracol original, sustituida por una metálica que fue retirada de la restauración en 2015 para construir una nueva obra y que actualmente se puede ver esa escalera de caracol porque se ha vuelto a recuperar de la original. Según explicó el alcalde de la Pobla de Lillet, Enric Pla, no es tan contemplado que el chalet sea habilitado como alojamiento o tenga algún uso similar. El Ayuntamiento de la Pobla sí que planea incorporarlo a una ruta turística que permite integrarlo con las minas del entorno y el famoso también tren del Simén, que es ese tren que desde la Pobla de Lillet pues bueno, te hace un recorrido por eso, por las canteras y hasta llegar a donde la zona de los jardines, Jardins Artigas. El pequeño transporte ferroviario que fue creado para trasladar el carbón y que hoy se utiliza a modo turístico. Bueno, como decíamos, no es la única obra de Gaudí que tenemos allí en la Pobla de Lillet, porque hace décadas, ¿no?, que los vecinos de la Pobla ya sabían, ya se sabía. De hecho, yo, por ejemplo, siempre había escuchado la primera vez que fui de ese lugar que era una obra de Gaudí, aunque parecía que no estaba firmado hasta ahora, pues estaban convencidos de que el chalet del Callarás era obra de Gaudí. Y tampoco tenían dudas de la autoridad de estos. Esta sí que estaba más demostrado, los Jardines Artigas. Un jardín privado construido en una finca perteneciente al empresario Joan Artigas. El alcalde de La Pobla afirmó que solicitarán que se hagan estudios técnicos para confirmar que el diseñador de la Sagrada Familia fue el autor también de estos jardines, ¿no? Que es un circuito de pérgolas, puentes, cascadas, bueno, pues un poco de todos esos jardines muy singulares. Además de estos jardines, el comisario del año Gaudí reconoció que hay por lo menos una docena de obras que se atribuyen a Gaudí, pero que aún falta la confirmación oficial. Como pueden ser, por ejemplo, el monumento del doctor Ruber de la Plaza Tetuán de Barcelona, y otro es este del que acabamos de hablar y que tú has intentado visitar recientemente, que lo tenemos aquí al lado, que es el Sellehuell.
1: Sí, yo había estado alguna vez en el Sellehuell cuando estaba abierto, lo había podido visitar por dentro, pero ayer, volviendo del circuito de Reus, y ya puestos...
0: Te vinieron ganas de verlo.
1: Sí, volví por las costas, por donde me gusta ir, y pensé, voy a ver si hay alguna posibilidad de entrar, porque hacía mucho tiempo que no iba por allí. Paré en Garraf, que es un pueblecito precioso y tranquilo, sí, como todos sabemos, y lo estuve mirando. Y ya para terminar, pues bueno, ya que estabas hablando, ha sido una casualidad, tú estabas hablando de Gaudí, es el centenario de Gaudí, y yo de casualidad, ayer por la tarde estuve visitando su museo, pues bueno, reivindicar hacer una excursión a Reus,
0: sí,
1: para, entre otras cosas, visitar el Museo Gaudí. Yo aprendí unas cuantas cosas más, realmente es un genio, cuando ves, en el museo obviamente explica muchas cosas que uno no,
0: claro,
1: a simple vista no percibe, y bueno, es una pequeña excursión que se puede hacer en menos de una hora en coche, también en tren, si los trenes funcionan bien, es un paseo, y en cualquier caso, ahora en estos momentos el tren es gratuito todavía. Y de paso visitar esa ciudad que tiene cosas, edificios de estilo modernista muy, muy, muy, muy, muy interesantes. A mí me impresionó. Y también es la cuna del vermut, aunque no se inventó ahí,
0: sí,
1: porque tiene bastantes siglos de antigüedad el vermut, pero parece ser que es una ciudad famosa también por el vermut. O sea que es una excursión muy bonita que se puede hacer a Reus. Y en la plaza central, como digo, está el Museo Gaudí, que merece la pena una visita, por lo tanto, en una excursión de un día.
0: Exacto, ahí vayamos a la Plaza del Mercadal, que es la plaza,
1: muy bien, sí,
0: la plaza central.
1: ¿Qué memoria tienes?
0: De Reus. Es que... uno va bastante por ahí, entonces conoce sí, la zona.
1: No, ya, entonces... Yo la verdad es que es una ciudad que había visitado muy, muy poco y hacía muchos años, y me volvió a sorprender sobre todo la ruta modernista. Ya hay algunos edificios que son realmente impresionantes. O sea que vale mucho la pena hacer una excursión de un día de aquí a Reus, que es un paseo.
0: Bueno, pues me la apunto porque precisamente al Museo de Gaudí no he ido a visitarlo.
1: Bueno, decir de todas maneras que tiene tres pisos y el tercer piso ahora está cerrado por reformas,
0: ¿sí?
1: Pero que hacen un descuento, es más barato.
0: Ajá.
1: Es más barato porque ya te avisan de que no vas a poder verlo todo, pero se aprende mucho.
0: Bien, pues a ver si durante este año 2026 tenemos tiempo y podríamos hacer un repaso de la gran cantidad, sí, de obras. Solamente con Barcelona no acabaríamos, con todas las obras, sí, que de Gaudí, que mucha gente pues piensa o le vienen a la cabeza las más famosas, ¿no? Evidentemente, pues la Sagrada Familia, el Parguell, la Casa Milà, la Casa Batlló. Pero hay otras muchas, muchas, muchas obras.
1: Fuera de Barcelona, fuera de Cataluña.
0: Y en Barcelona unas
1: Castilla,
0: cuantas
1: León,
0: más.
1: Por ejemplo.
0: Y bueno, en fin. Hacemos una pausa. Después de esta pausa musical, nos vamos a ir a comenzar a hablar de un país muy, muy interesante. Un país vecino, europeo. Y ese país es Finlandia. Un descanso, volvemos enseguida.

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1: 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Bien, Jordi, pues estamos de vuelta y vamos a hablar de un sitio muy interesante del cual hemos hablado aquí en más de una ocasión, pero como lo tienes bastante reciente...
2: Ahí está, ese es el
1: exacto,
2: tema.
1: Exacto, lo tienes muy reciente, pues hay que comentar algunas cosas.
2: Nos han enviado a uno de nosotros a hacer un viajecito por ahí en esta época del frío y justo acabamos de llegar y, por lo tanto, yo no podía resistir la tentación de hablar un poquito de este país, que es muy visitable en invierno, por el frío y la nieve y las actividades que se pueden hacer, y sobre todo en verano,
1: sí,
2: porque es un país de paisajes. Así que, si te parece, vamos a hacer una pequeña introducción de este país porque no tenemos mucho tiempo, y la semana que viene probablemente no acabemos hoy, la semana que viene continuaremos explicando cosas de este país. Pero lo vamos a situar un poco, si te parece, decir que Finlandia es una república, su nombre es República de Finlandia, en finlandés Suomi. El origen de este nombre, a mí siempre me ha llamado la atención la diferencia que hay entre Finlandia, Finlano, Suomi. Luego hablaremos de los dos idiomas que conviven en Finlandia. El origen de la palabra Suomi es incierto, pero probablemente deriva de una palabra báltica, zeme, que significa tierra. En cualquier caso, es un país del norte de Europa, y para situarla podríamos decir que se encuentra en el noreste de Europa. Tiene al oeste, perdona, la península escandinava, los países de Noruega y Suecia, luego tenemos el Golfo de Botnia y nos encontramos Finlandia, y en el otro lado, más hacia el este, en la frontera, Finlandia la tiene con Rusia. Tiene, creo que 1.300 kilómetros de frontera con Rusia, que es mucha frontera para Finlandia, un país que no es muy, muy grande en extensión, pero es un país muy alargado. O sea que está separado de los países escandinavos, Noruega y Suecia, por el Golfo de Botnia, pero está unido a ellos por el norte. Tiene frontera muy poca, pero alguna, con Suecia, también con Noruega y, sobre todo, como hemos dicho, con Rusia. Disculpa. Hemos dicho que es un país del norte de Europa, pero la pregunta ¿es un país nórdico? Bueno, la respuesta es sí, realmente es un país nórdico, pero ¿es un país escandinavo? No, esa es una diferencia que hay que tener en cuenta. Tiene, a pesar de eso, estrechos lazos culturales e históricos con sus grandes vecinos, que son Dinamarca, pero sobre todo Suecia y Noruega, que, como hemos comentado, pues bueno, tienen frontera con ellos, con esos dos países en el norte. Y por lo tanto, tiene unos estrechos lazos, sobre todo con Suecia, que realmente Finlandia formó parte del imperio de la corona sueca durante siglos. También podemos decir que pertenece al Consejo Nórdico, pero, como decimos, no es un... técnicamente no es un país escandinavo, porque Escandinavia incluye estrictamente Suecia, Noruega y Dinamarca.
1: Y Dinamarca, que a veces hay un poco de confusión.
2: Así,
1: exacto. Que sí, que es una confusión que se hace bastante entre los países nórdicos y los países escandinavos. Escandinavia, son como tú bien has dicho, y ahí se hace una definición que se atañe a la lingüística, los tres países con lenguas germánicas, como son Suecia, Noruega y Dinamarca. En cambio, Finlandia, en este caso, es un país que forma parte de los países nórdicos, al igual que los países escandinavos, pero que no es un país escandinavo porque las raíces de la lengua, que sea de una de las dos lenguas oficiales de ese país, que ya lo comentará Jordi, que es el finlandés, es una lengua finoúgria, que es una lengua que es una rama totalmente diferente, y es una lengua que está emparentada con el turco, con el húngaro, que son otra rama diferente, y de ahí que no sea un país escandinavo.
2: Exactamente. Esa, el suomi, la finlandesa, podríamos decir que es la lengua realmente autóctona. La sueca, de alguna manera, es importada porque, bueno, los suecos, como hemos comentado, estuvieron controlando este territorio. Como estabas comentando, sí, los países escandinavos son estrictamente Dinamarca y Suecia y Noruega, que son los grandes vecinos, como hemos dicho. Y los países nórdicos sí son Suecia, Noruega, Dinamarca, Islandia, Feroe,
1: sí,
2: Groenlandia. Y también Finlandia. Geográficamente tampoco forma parte de la península escandinava. El Golfo de Botnia los separa de la península escandinava, que es Noruega y Suecia. Y bueno, aparte de las similitudes, hay algunas diferencias, como decíamos. Por ejemplo, los ancestros directos de la población actual son una mezcla de pueblos migratorios que provinieron del este, muy del este, de cerca de ríos, grupos étnicos que vivían de cerca de ríos como el Kama y sobre todo el río más conocido de esta zona, el Volga, que es en una zona que ahora ocupa la actual Rusia. Y después también de pueblos que venían del sur, de lo que ahora son los países bálticos, Lituania, Letonia y Estonia, que están a un tiro de piedra, aunque hay un pequeño mar que los separa. Como has comentado, Suecia y Noruega fueron pobladas por tribus germánicas y sus idiomas provienen de lenguas germánicas. Y el finlandés es una lengua urálica, que no indoeuropea, que de origen montes urales, bueno, como realmente has estado comentando. Es un país que tiene 5,5 millones de habitantes en una extensión de 338.000 kilómetros cuadrados. El número de habitantes y los kilómetros cuadrados hacen que, haciendo una pequeña división, sepamos que es el país menos densamente poblado de la Unión Europea, aunque es el séptimo europeo en extensión. 338 no está nada mal. España tiene 500.000.
1: Sí.
2: Tiene más de la mitad de extensión que es de la que tiene España. Y como no podía ser de otra manera, la mayoría de los ciudadanos viven en el sur del país. Si nos fijamos en el mapa, veremos que sobre todo las dos ciudades más importantes, Helsinki, que es la capital, y la antigua capital Turku, que en sueco es Abo, y como vemos no se parece absolutamente nada, están en el sur porque es la zona, obviamente, menos fría. Ya llegamos a lo que comentábamos de los idiomas. Hay dos idiomas oficiales, el finlandés y el sueco, porque durante casi 700 años Finlandia estuvo asociada al reino de Suecia. Y bueno, ahí hubieron guerras, batallas, todo lo que te puedes imaginar. También hubieron guerras con Rusia, con las que comparten más de 1.300 kilómetros de frontera, como te había comentado. Y no fue hasta el año 1917 que Finlandia no se convirtió en un estado independiente, independizándose de Suecia y también de Rusia, que la estuvo ocupando. Pero en 1917 no se acabaron los conflictos con Rusia. Durante la Segunda Guerra Mundial y antes volvieron a verlo. Por lo tanto, la relación con Rusia ha sido muy, muy, muy difícil siempre. Y eso es actualidad en estos últimos años, por desgracia. Finlandia fue un país neutral, no pertenecía a la OTAN, sí a la Unión Europea. También tiene el euro como moneda, pero no formaba parte de la OTAN. Era un país felizmente neutral hasta el año 2023, o sea, hace solamente 3 años, que cuando Rusia invadió Ucrania y entonces Finlandia entró a formar parte de la OTAN. Y la historia más reciente ya la conocemos. Seguiremos la semana que viene porque queda ya muy poco tiempo. En cualquier caso, decir que es curioso, y en este viaje vimos que muchos lugares del país, donde había mástiles, ondeaba la bandera de Ucrania. Y no solamente en lugares, en algunos hoteles, por ejemplo, pero lugares oficiales, por ejemplo, en la estación central de Helsinki, que es un edificio emblemático de la ciudad y del país, hay un mástil tremendo y la bandera que había ondeando, la única bandera, debía ser la bandera ucrania, de Ucrania, amarilla y azul, como la de Castelldefels, pero invertida.
1: Tiene mucha lógica.
2: Tiene mucha lógica porque realmente están compartiendo la frontera con un país que ahora es muy, muy, muy hostil y que de alguna manera ha estado amenazando.
1: Se siente como una amenaza y sería el país de la Unión Europea, digamos, pues eso, con la amenaza más directa, ¿no?, de Rusia.
2: Exactamente. Entonces, si te parece, la semana que viene continuaremos hablando de los dos idiomas oficiales, que es curioso y a veces lleva engaño. Porque hay ciudades que los nombres son tan distintos que uno va a coger un tren o un autobús y no sabe si realmente no se está equivocando, como he dicho, Turku, Yabo y así.
1: Sí.
2: Y algunos de los tópicos, como son las saunas y todas esas
1: Claro, historias. Pues pasa un poco como pasa con los lugares de Navarra y el País Vasco, en algunas ciudades,
2: cierto.
1: Que claro, si en castellano o son en euskera.
2: Cierto.
1: Pues...
2: Algunas veces viajando por ahí ahora lo pensaba y otras veces ya me había pasado, ¿no? Lo que ocurre es que que te sorprende más porque no, estás habituado y no lo conoces. Uh-huh. Cuando vas por Navarra y por Euskadi, ya sabes que tienes que estar al tanto con los nombres, que son muy distintos. En cualquier caso, si te parece, la semana que viene continuaremos hablando algunos de los tópicos de este territorio tan bonito y nos iremos a hablar del frío que hace en invierno, que tuvimos que soportar durante uh-huh. este mes de febrero, y algunos de los lugares interesantes a visitar.
1: Muy bien, pues hacemos la última pausa del programa y nos vamos a hablar de islas una semana más.

Al comienzo del barroco español, durante el reinado de Felipe II, en julio de 1583, un decreto de los alcaldes de Casa y Corte de Madrid prohibía bailar la zarabanda bajo pena de 200 azotes y 6 años remando en galeras. Por mover las caderas. 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

octubre de 1766, el Tribunal de la Inquisición en lo que sería luego México emitió un edicto público ordenando que nadie cantara ni bailara el chuchumbé bajo pena de excomunión y castigo ejemplar. Décadas después, en 1807, un bando del gobernador de Montevideo, Francisco Javier de Elío, resuelve prohibir los bailes, tangos y candombes de los africanos y sus descendientes. Después, en 1913, Giuseppe Sarto, que fue el Papa Pío X, prohibió explícitamente que se bailara el tango en ambientes católicos y en eventos eclesiásticos. Lo consideraba una danza procaz e impura. Por mover la cintura.

0: En Puerto Rico, en 1995, se presentó la Ley 112 que permitía incautar casetes de reggaetón. La Operación Centinela, que se llamaba, afectó directamente al género urbano y a productores como Playero, DJ Nelson y DJ Negro. La policía hacía redadas en tiendas de discos. Se argumentaba que el género y la danza que lo acompañaba eran vulgares por su contenido sexual. Pero ahora se baila en todo el mundo.
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2: Muy bien, Jordi, pues estamos de vuelta y, como decíamos, vamos a continuar hablando de islas. Porque habíamos comenzado a explicar cuáles eran los países del mundo que tenían, pues eso, pues más islas. Nos habíamos quedado en el número 4 y habíamos hablado ya en dos programas de Canadá, que es el cuarto país del mundo que tiene más islas. Y vamos a continuar hablando de algunas de ellas. Nos habíamos quedado la semana pasada hablando, por ejemplo, de la isla del Sable, que era una isla muy peculiar, con mucho viento, con mucho oleaje, donde se practicaba, por ejemplo, el windsurf, y también era hogar para muchos caballos. Y otra de las islas también que podemos comentar es una isla que está en la zona del Cabot Bretón, es el Cabo Bretón, donde se llama esta isla, y que es famosa porque para llegar a este lugar pues hay que recorrer una carretera de unos 300 kilómetros que va siguiendo la costa por acantilados, una carretera muy panorámica y que nos lleva a un sitio donde hay que coger un ferry para acercarnos a esta isla, que curiosamente la isla Cabo Bretón tiene la curiosidad que es el lugar del mundo con más violinistas por metro cuadrado.
3: ¿Ah, sí?
2: Así que parece que muchísima
3: ¿por qué?
2: Opción.
3: ¿Se sabe por qué?
2: Realmente no me he puesto a investigar por qué, pero debe ser alguna tradición,
3: sí,
2: o algo así, que haya mucha gente que toca el violín en esa zona, en esa isla del Cabo Bretón. Otra isla también a la que nos vamos a ir es la isla Fogo. Es una isla de 25 kilómetros de largo y 14 de ancho, y esta isla se la conoce como una de las cuatro esquinas de la Tierra, según la tradición ancestral canadiense. Su situación en el Atlántico Norte, en la provincia de Terranova y Labrador, la convierte en una isla eminentemente bloqueada al mar. La pesca del bacalao, como ocurre en muchas otras regiones en Canadá, en este país, ha sustentado a los isleños de Fogo durante siglos. Para llegar a ella hay que volar hasta una ciudad que se llama Gander, coger un coche hasta la costa y después embarcarse en un ferry que en 45 minutos nos lleva a este lugar. En este lugar, en esta isla de Fogo, conviven 11 comunidades distintas. Hay un asentamiento pesquero irlandés del siglo XVIII que ha sido restaurado respetando su encanto original, cosa que hace que sea bastante turística entre los canadienses. Y también otra de las cosas famosas es que allí hay una pensión, un hotel, como se quiera llamar, una inn, que es como se llama en inglés y como se utiliza en otros países anglosajones, la Fogo Island Inn, que es un hotel de 5 estrellas que ha sido ganador de numerosos premios internacionales de arquitectura. Y está en esta isla, la isla Fogo. Otro lugar interesante es la isla Brier. La isla Brier está situada en la zona de Nueva Escocia, en la bahía de Fundy. Es una zona tranquila, esta isla es muy pequeña, solo tiene 8 kilómetros de largo y 3 de ancho, pero es muy, muy concurrida. Y es muy concurrida porque justamente en ese lugar se dice que es de los mejores del mundo para el avistamiento de ballenas. Y eso hace que se haya convertido en un atractivo turístico. Para ello, para observarlas, hay que subirse a uno de los barcos que hacen rutas por esa zona y, sobre todo, no separarse de los prismáticos. Era un espectáculo natural que, según comentan los que lo han tenido la ocasión de vivir, pone la piel de gallina porque se las ve muy, muy cerca estos gigantescos animales. Esta isla también es famosa entre los geólogos aficionados que pueden observar minerales como el jaspe, la ágata, la zeolita y la amatista a lo largo de la costa. Así que una isla con muchos minerales preciosos, a pesar de que es pequeña. Nos vamos a la gran isla de Canadá, que debíamos hablar de ella, claro, no podía ser de otra manera, que es la isla más grande de Canadá y la quinta isla más grande del planeta Tierra.
3: Y está en Canadá, muy bien.
2: Sí, está en Canadá, que es la isla Baffin. Esta isla, la isla Baffin, que está en la región de Nunavut, que es la tierra de los Inuit, ¿vale? La isla de Baffin, es una isla solitaria, pero realmente entrañable, una isla inmensa. Si te haces una idea, Jordi, viendo el país, el mapa de Canadá, es esa parte del Canadá, que es esa inmensa isla que está al norte, norte, norte, ya tocando, pues esa isla es la isla de Baffin. Pues ahí en ese lugar se encuentra un parque nacional, el Aoyutikuk National Park, que está en lengua inuit, la lengua de los esquimales, y se puede hacer senderismo entre los glaciares, los fiordos, los vertiginosos acantilados. La naturaleza de esta isla es realmente espectacular. De hecho, es un lugar ideal donde se practica y se hacen recorridos en trineos con perros para ver, entre otros, osos polares, caribús de tierra árida y otros animales salvajes del Ártico. Así que para ver fauna ártica es la isla ideal. También es posible dormir bajo las estrellas para contemplar el maravilloso espectáculo. Dicen que es uno de los lugares donde mejor se observan. ¿Qué podría ser? ¿Qué
3: fenómeno? ¿Auroras boreales?
2: Exacto. Ese fenómeno meteorológico ahí en esa isla.
3: Yo estuve intentándolo en Finlandia estos días y tampoco tuve suerte.
2: Pues ahí tan al norte, aquí en este lugar, precisamente en la isla de Baffin, es uno de los lugares ideales para poder hacer. Y vamos a acabar y vamos a comentar la última isla canadiense, que esta vamos a decir que es una isla pues con mucha tradición literaria, por lo menos famosa literariamente, que es otra isla también, es de las grandes islas canadienses, que es la isla del Príncipe Eduardo. Esta isla está al norte de Nueva Escocia y se trata de la provincia más pequeña de Canadá. Posiblemente sea la isla más famosa del país, sobre todo porque es muy singularidad por un aspecto que vamos a comentar. Y es que, además de ser una isla ideal pues para montarse en bicicleta, descubrir impresionantes playas de arena rojiza, por ejemplo, recorrer el sendero de la Confederación para ver faros antiguos, en fin, muchísimas cosas, hay que decir que esta isla, la isla del Príncipe Eduardo, ha sido escenario de muchas novelas, y en el tema de la literatura, sobre todo, pues por ejemplo, se dice que es en esa isla donde tiene origen la novela Ana de las Tejas Verdes, en inglés Anne of the Green Gables, escrita por la autora Lucy Maud Montgomery. Es una isla pues muy inspiradora, la isla del Príncipe Eduardo, otra de las grandísimas islas canadienses. Y si te parece, Jordi, vamos a ya no nos da tiempo a comenzar a hablar del siguiente país, pero sí que lo podemos introducir.
3: Porque nos quedan tres, ¿no?
2: Nos quedan tres. Y entonces lo que vamos a hacer es que hoy te voy a decir que intentes adivinar a ver cuál puede ser el tercer país con más islas del mundo, que yo creo que lo deberías adivinar, seguramente.
3: Mira, te digo una cosa, no lo he mirado y no te quería hacer ningún spoiler, pero ahora viajando por Finlandia y viendo tantas islas que hay incluso dentro de lagos, porque dicen que Finlandia, es el país de los mil lagos, pero es mentira, hay 180.000. Y pensaba, y viendo el mapa de esa zona, los mapas de Finlandia, Noruega y Suecia, pensaba, igual alguno de esos primeros puestos de países está en alguno de esos. No sabría decirte cuál, igual estoy confundido, porque me he llevado grandes sorpresas con Estados Unidos, por ejemplo. Pero,
2: pues no te vas a llevar ninguna sorpresa, porque lo has dicho muy bien. Y precisamente, en el tercer lugar, ¿cuál puede estar? Si es que hoy hemos
3: estado
2: hablando... ¿De un país nórdico?
3: Claro. Finlandia.
2: ¿Sí? ¿Te has dado cuenta? Pues Finlandia, efectivamente, es el tercer país del mundo con más islas en el podium. Ahí es nada. Finlandia con, nada más y nada menos, ojo al dato, 178.947. Wow. Casi 180.000 islas.
3: Pues como lagos.
2: Así que, bueno, pues...
3: Es que mirando estos días los mapas de la zona, preparando el viaje y eso, de alguna manera he pensado, digo, aquí tienen que haber miles y miles de islas, porque ves esas pequeñas islas,
2: claro,
3: espacios que están absolutamente rotos, ¿no? Que están espacios de tierra muy unidos entre sí, pero siempre con un poco de mar por en medio, ¿no? Y además los lagos,
2: claro,
3: las islas que hay en los lagos.
2: Así que la semana que viene pues vamos a salvar un poco, porque tú vas a hablar de Finlandia, vale, y yo voy a hablar de Finlandia, porque vamos a estar hablando de el país de los mil lagos, que podemos decir también de las mil islas.
3: Lo dedicaremos a Finlandia, tú traes salmón, yo traeré vodka.
2: Claro, exacto, salmón y vodka, perfectamente, y será un país como muy, muy, muy suomi. Nos despedimos hasta la semana que viene, Jordi.
3: Muy bien, hasta entonces.
2: Y aquí que les habla Daniel Hernández. Adiós, adiós.

0: 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Són les 8. 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

0: Cinéfilas, cinéfilos, espectadoras y espectadores, oyentes y oyentas en general, muy buenas tardes, bienvenidos como cada viernes a un nuevo programa de Fuera de Campo, el espacio que Radio Castelldefels desde el 98.0 de la frecuencia modulada dedica con mucho entusiasmo y algo menos de conocimiento al cine. Hoy programa 945, 11 de septiembre, es fiesta y la radio está cerrada, la emisora, porque a todo el mundo le gusta esto de hacer fiesta, pero nosotros, como somos muy profesionales, lo hemos dejado grabado. Y lo que estáis oyendo tiene voz de miércoles, ¿verdad, Leo?
1: Sí.
0: Buenas tardes.
1: Muy buena tarde y totalmente de húmedo miércoles.
0: Húmedo miércoles, sí, porque es el miércoles en el que iban a caer chuzos de punta.
1: Exacto.
0: Y cayeron, pero vaya, menos.
1: Era como el Asterix, ¿no? Que sí. Se le caía el cielo, se derrumbaba el cielo, o sea, no sé qué. Pues algo parecido.
0: Algo
1: así.
0: Algo
1: y no,
0: parecido.
1: No.
0: Bueno, nos han fallado el Dani y la Andrea. No sé, yo ya no les pregunto por las excusas, no. Pero bueno.
1: Entramos en la rutina, normal. Cuando nos falte uno, faltará el otro.
0: Pero el Xavi sí que ha venido.
2: Sí, ya pensaba que este era el día después, la película aquella catastrófica. alertas por todas. Yo creo que he recibido 3, más esos teléfonos que no me van bien por toda la habitación buscándolos. Y al final, pues no ha sido para tanto, ¿no? Pero bueno, ha habido momentos en que ha caído.
0: Sí,
2: pasan mi paraguas y tengo que revisar si tiene agujeros.
0: Sí.
2: Pero si me sentía Jim Kelly Sigging in the Rain, ¿no?
0: Exactamente, sí. Al final ha caído, no ha hecho daño, pero ha caído.
2: Exacto.
0: Lo de la prevención es lo que tiene, que no es ciencia cierta, sino que es pronóstico de lo que puede pasar.
2: Puede caer en una calle y 3 calles más abajo, no es como
0: o no caer.
2: La temperatura.
0: O no caer.
2: Exacto.
0: Mejor que no caiga y haga el daño que suelen hacer estas cosas,
2: exacto,
0: ¿no? Bueno, hoy programa 945. La verdad es que hemos visto poco cine esta semana, ¿verdad? Xavi,
2: sí,
0: las cosas que acostumbramos a ver.
2: Sí, porque se estrenan entre 12 y 14 películas.
0: 13.
1: A ver, maticemos. Habéis visto poco cine que os han convocado a pase de prensa, pero quiero decir, pasando por taquilla, películas habían,
0: pero no hemos tenido tiempo de ir. No, quiero decir que las que se estrenan hoy no hemos podido ir a verlas antes.
1: Vale.
0: En todo caso, ya iremos a verlas después, ¿no?
1: Que luego el box office pasa lo que pasa.
0: Oye, que de vez en cuando sí que vamos pasando por taquilla, ¿eh?
1: Bien.
0: Que aquí algunas que nos perdimos en agosto, porque en agosto no estábamos y entonces no fuimos a los pases. Yo, por ejemplo, he ido. He de reconocer que poco. pero vaya, es que uno se satura al final, ¿eh?
1: ¿Fuiste del Soho esta semana?
0: Estuve en el Soho viendo algo, sí, vale. No me acuerdo qué.
1: Vale, ya hablaremos.
0: Sí. A ver, hoy tenemos una película española muy interesante que se titula El Nido, ¿vale? Y para los amigos de este cine nuevo, joven, relajadito, tenemos también la de Forastera, ¿verdad?
2: Sí.
0: Yo he visto el corto.
2: Muy bien, porque es de la misma directora.
0: Sí, y la misma actriz. Sí,
2: Zoe Stein, la chica jovencita.
0: Exacto. Luego hablamos, ¿no?
2: Vale.
0: Y destacaremos también el documental que han hecho sobre Oasis a partir de la gira de Reencuentro.
1: ¿Pero se estrena en cines?
0: Sí. Además le están dando mucha caña.
2: Sí, porque la han presentado en Venecia, porque al director me preguntan, ¿vendrán? Y él decía,
0: han estado,
2: pero al principio es la duda, porque si no se están peleándose todo, llevan 30 años, 40 peleando.
1: En Venecia han ido los dos hermanos Gallagher.
0: Las cosas han cambiado mucho.
2: Vale.
0: Sí. Además, luego hablamos, pero es un documental que vale la pena ver en pantalla grande, porque tiene un sonido impresionante. Yo lo vi en el
2: Fenómena.
0: No, en el Fenómena no, en el Bosque.
2: Que también tiene
0: pantalla grande y buen sonido. Y la verdad es que a mí la música de Oasis no creas que me gusta mucho. O sea, no es que sea la música que más me interesa, ¿no? Pero bueno, hay que reconocerle lo que es y el documental es trepidante. Hoy la séptima calle la vamos a dedicar a Cuentan Conmigo.
2: Cuentan Conmigo,
0: la
2: de, sí, sí.
0: La de Stand, Rob Reiner.
2: Stand By Me, sí,
0: exacto,
2: sí, sí, sí.
0: Que cumple 50 años.
2: No, 40.
0: 40.
2: Se estrenó el 22 de agosto de 1986 en Estados Unidos y en España llegó un añito más tarde, el 7 de agosto
0: casi,
2: del año
0: casi,
2: siguiente.
0: Casi lo que llevo yo en este pues, país. Sí.
1: No expliques el final, que no me ha dado tiempo a verla aún.
2: vale, pues
0: todavía
2: sí,
0: no.
2: Sí. No diremos, no explicaremos al final.
0: No te diremos quién es el asesino. Vale. Muerto ahí, ¿eh?
2: Sí,
0: muerto ahí.
2: Toda sí, la película,
0: sí,
2: pues.
0: Sí, sí. ¿Tenemos noticias también?
1: Sí, algunas.
0: Sí, algunas. Y después le daremos un repaso a los estrenos de la semana, aunque no hemos visto prácticamente ninguno, pero sabemos cómo va. Y a los de plataformas, que también, como siempre, hay títulos bastante, bastante interesantes. Hemos traído la banda sonora de Prácticamente Magia 2, que se estrena esta semana, y de, la de Cuenta Conmigo también.
2: Claro, muy
0: ¿Qué,
2: bien.
0: ¿Con qué prefieres que empecemos? ¿Con la de...?
1: A ver, Xavi.
2: ¿Te refieres a Stand By Me o empezar con los estrenos? ¿Qué quieres decir?
0: No, con la música. Vamos a poner un poquito de música.
2: Sí, Stand By Me, ¿no?
0: Empezamos con Stand By Me.
2: Sí, que es muy bonita.
0: Sí. Hala, pues. Venga, empezamos con la música de Cuenta Conmigo y ya pondremos la de Prácticamente Magia después.
1: Que habrá un cambio de tono, ¿no?
0: Exactamente.

0: destacados de la semana. Empezaremos los destacados de la semana con una película que se titula El Nido, aunque se tenía que haber titulado La Casa. Lo que pasa es que con lo de La Casa ya hay muchas.
1: Y no tiene nada que ver con la de Hermillán.
0: Nada,
1: eso es de terror.
0: De terror... Sí, más o menos.
1: Bueno, así te la venden, el Nido, sí. A la última propuesta de terror.
0: Sí, porque las formas y las intenciones, y aunque después se desvíe hacia otras cosas, pero sí, un poco como el terror. Es una película que está dirigida por Hugo Stuben. Este dirigió Solo.
1: Sí, aquella película sobre Han Solo, ¿no? Es una anécdota porque justo... Tengo que decirte que la película se estrenó al mismo tiempo
0: la de Solo.
1: Sí, la de Hugo Stuben, que es aquel chico que sale en Hernández, que se queda en una playa,
0: haciendo surf y cae, exacto, en un acantilado y se tira un par de días.
1: Yo tengo una cierta amistad con Alain Hernández y se estrenó, recuerdo, porque siempre los picamos, porque él es muy culé, yo soy muy perico y siempre los picamos.
0: Pero,
1: y
0: le dije de Hugo Stuben.
1: Sí, le dije a Alain, porque cuando se estrenó la película, una semana antes se había estrenado Solo, la película de Star Wars, que fue el único fracaso en cines de un spin-off de la saga Star Wars que dirigió Ron Howard. Pues fue un fracaso, fue la juventud de Han Solo, ¿no? Y digo, oye, qué casualidad que se estrenan dos películas, la de Han Solo y la de Solo, que se estrenan al mismo tiempo. Y Hugo Stuben era el director de esta película.
0: Exacto. Bueno, ha hecho un montón de documentales y de series también este hombre, ¿no? Y ahora El Nido es una película interpretada por la Michelle Yeoh, que en este caso se tira toda la película asustada y con los ojos abiertos en plan... cielos, qué está pasando, ¿no? Y es también una historia de aislamiento, la de Solo. Lo que ocurre es que es otro tipo de aislamiento.
2: ¿Y es casa con fantasma?
0: No, porque es una casa en la que vive la protagonista, que es la Michelle Jenner, su madre, que es la Luisa Gabasa, y el hijo de la Jenner, un niño de unos 10 o 11 años, ¿no? Y entonces es una casa que está en mitad del bosque y absolutamente aislada, y entonces no sabes nada del exterior, no sabes si ha habido un apocalipsis y se ha muerto todo el mundo, si se han separado allí porque son una secta o porque se les ha ido la olla o porque son brujas, no sabes, ¿no? La cuestión es que pasan cosas muy raras, ¿no? La más rara de todas es que la casa está llena de raíles y la abuela está encadenada a los raíles. Y entonces tiene un extremo de la cadena, lo tiene en el tobillo, y el otro extremo metido en el rail y funcionan como va por toda la casa, ¿no? Pero no puede salir al exterior. Entonces se puede mover por los diferentes compartimentos, pero no puede salir, ¿no? Esa es la primera, es lo que más llama la atención, aparte de la estructura de la casa, que es muy, muy de terror gótico, ¿no? Lo otro es que la tía está obsesionado y le está hablando al niño constantemente de la maldad, ¿no? Y le dice que no puede salir de casa de día, que no puede ir al bosque de día porque allí vive la maldad, ¿no? Y están con la maldad para arriba y la maldad para abajo, ¿no? Y está en ese estado de defensa, ¿no? Constante. Hasta que en un momento determinado tienen un accidente, el accidente les lleva a una carretera y allí vemos un vehículo, no sé qué pasa, y al cabo de unos días aparece un excursionista que se ha perdido, ¿no? Y hasta aquí os cuento, no os cuento más.
1: Vale, hasta aquí podéis leer.
0: Exacto. Porque lo bonito de la película es que el guión va dando determinados giros de manera que va explicando las diferentes situaciones de por qué las cosas son así y sobre todo lo que hace es convertirse en una película de monstruos, pero de monstruos de personas, ¿no? De personas que son monstruosas en realidad, ¿vale? De hecho, en un momento determinado, un personaje le dice al otro, ¿no será que el monstruo eres tú? ¿Vale? Y nos lo está planteando a nosotros como al espectador. O sea, ¿no será que el monstruo es ese? Que no lo parece. ¿Vale? Y es una historia sobre monstruos, sobre miedos. Pero también habla de maltratos, de relaciones tóxicas, de relaciones materno-filiales y demás, ¿no?
2: Pero ligerita, pasa en 90, sí, no 2 sí, horas 15.
0: No, 109 minutos.
2: Ah, bueno.
0: 120, pero se hace corta, ¿eh?
2: Sí.
0: Primero porque está, además está muy bien hecha, ¿no? Tiene una fotografía impresionante. y recurre a luces de velas y de quinqués, pero no como estas películas que ponen velas por todos sitios, 200 velas que dices, pero si están en la miseria, si hacen las velas con la cera de las abejas que tienen ahí fuera, ¿cómo se van a permitir el lujo de tener 20 velas encendidas a la vez? No es el caso, ¿eh? Nada, un grupito de 3 o 4 y ya está, pero la luz está muy bien puesta. La Luisa Gavassa y la Michelle Jenner lo hacen estupendamente, y el Pablo Derqui, que es el forastero, por decirlo de alguna manera, también, ¿no? Y el niño está muy bien, porque al principio choca, ¿no? Es un niño muy guapo, rubito y tal, pero luego entiendes. Vale. Luego entiendes, encaja la historia. Son de estas películas que te van dosificando la información, te la van dando, cada información siempre es relevante y siempre acrecienta el interés, y finalmente todo es coherente, ¿no? Hay un global coherente, que esto es muy difícil, porque en el terror, si es que a esto se le puede llamar terror, acostumbran a perderse en las formas y olvidarse del contenido, ¿no? Y sobre todo se olvidan del personaje, o sea, y aquí es muy importante, ¿no? ¿Qué es cada quien, ¿no? ¿Qué es este y qué le ha pasado y por qué hace esto y por qué lo otro, ¿no? O sea, hay una pregunta, por ejemplo, clave, que es ¿por qué la abuela está encadenada a los raíles?
1: Claro,
0: o sea,
1: que sabe por qué.
0: Que dices, ¿y esto? ¿Y esto? ¿Eh? Pero es visualmente súper potente, ¿no? El tema de los raíles. La película se titula El Nido y está dirigida por Hugo Stuben, que es joven este hombre. ¿Tú que lo conoces?
1: No conozco a Alen Hernández, al actor al que hizo. Ah. Él, bueno, no, debe tener unos 40 y pico de años y tal, porque lo vi cuando vino y tal. Pero bueno, hace muchos años, de esta película.
0: Del 18.
1: Del 18, antes ocho de la años. Pandemia, 8 sí. años.
2: Se la hubieran podido guardar para Sitges, ¿no?
1: Pues sí.
2: Está casi.
1: ¿No? Y estaba pensando, no será tan buena si no más Sitges. Pero es claro, hay veces que también es verdad que como todo festival tiene unos compromisos y tal. Pero yo, claro, también en Sitges han visto pelis de esas que dices, ¿qué hace aquí, no? Claro. O sea que...
0: Y películas como La mesita del comedor, que decía, si está porque no está ahí.
1: Efectivamente.
0: ¿No?
1: Sí. Que por cierto, noticia de última hora, lo te puedo decir. Sí. La semana que viene empieza a rodar su próxima película. ¿Quién? Calle Casas en Navarra. En Navarra.
0: ¿En Navarra?
1: Sí, porque conozco a la actriz que es de Gavà, la que sale en Polonia, Claudia Font, y esta mañana estaba hablando con ella y además ha teñido el pelo y tal, y dice, mambacha a Navarra, roda mal Calle Casas. Ella hace, al final, en La misa del comedor hace de policía urbana o mozo, no, es urbana, y que es la que un poco desvela lo que pasa, para si no te hubieses enterado antes.
2: Pero es terror también.
1: Sí, me ha dicho que sí. Dice, de su estilo. Bueno, pensar que Calle Casas solo ha hecho Matar a Dios, co-dirigió, que era así, un poco así de terror, o una película de humor negro, y luego, evidentemente, La mesita del comedor.
0: Que era muy negra.
1: Que era muy negra. Más negra que de terror, claro. Pues sí, exacto.
0: Muy negra. Bueno, muy negra.
2: A ver si ha logrado más financiación y más medios.
0: Sí. El Nido, de Hugo Stuben.
3: ¿Qué pasa si te coge la maldad?
4: Te va consumiendo poco a poco hasta que te mata.
3: A nosotros la casa nos protegerá, ¿verdad?
4: Y también la noche.
3: Porque de noche la maldad duerme.
0: Se estrena también una ópera prima que tú has visto.
1: Sí.
0: Titula Forastera. Dirige Lucía Aleñar Iglesias. No sé si es del SCAC esta chica, pero...
1: No lo sé.
0: Pero tiene pinta. Tiene podría pinta, serlo. Sí, no sé si lo es, pero podría
1: ya serlo. Ya lo averiguaremos. ¿Vale?
0: Y es una historia de jóvenes de vacaciones.
1: Sí, bueno, a ver, es una película como un poco críptica, de un ritmo lento. No es una película de quinceañeros ni nada. Ella, la protagonista, que se llama Catalina.
2: Tiene más pinta de Pompeu, ¿no? Si no es...
0: Por lo intensito, quieres decir.
1: Sí, exacto. Es intensita, pasa en Mallorca, o las Islas Baleares, creo que era Mallorca, un paisaje precioso, evidentemente. Y es una chica joven, que es Zoe Stein, que es una actriz que admiro muchísimo.
0: Zoe Stein es la protagonista de Mantícora.
1: Mantícora, sí, no me acordaba, sí, la última de Carlos.
0: La única, la última que le han permitido
1: sí,
0: hacer.
1: Exacto. Entonces, sí, Ten, yo la descubrí, como ya es mallorquina, en una serie que era, no recuerdo, que esta serie también estaba en Hernández, también en Montaner, que era de, pasaba, primero empezaba en Castilla, no me acuerdo el nombre, de una serie sí, igual, de policías.
0: Forastera, y entonces están, forastera.
1: Bueno, entonces están, va a ver a sus abuelos, porque sus padres están separados, su madre es Nuria Prims, entonces la deja un verano con sus abuelos, que son nada menos.
0: ¿Y el padre
1: que...
0: es Luis Omar o es el abuelo?
1: No, el abuelo Luis Omar y Marta Angelat, una actriz de doblaje magnífica, actriz catalana, que tiene un cariño porque tiene una voz impresionante y que la descubrí en la serie esta de Con si fuese ahí. Y entonces un día, claro, es que eso hay que contarlo porque pasa y es lo único relevante del trama. Un día, después de convivir con los abuelos y con una amiga, se encuentra a su abuela que ha fallecido. Estaba la abuela escuchando música en el exterior y de repente pues muere, se supone por un infarto. Pero la única que la ve muerta es ella. No quiere decir que no muera, ha muerto, se le hace un entierro y tal, pero la única que la ve muerta es ella. Eso es significativo, porque a partir de ese momento ella cada vez empieza a notarse como la va sustituyendo en todo tipo de gestos, de actitud, pero todo muy lento, ¿eh? No es una película abrupta, simplemente todo va poco a poco, ¿no? Working in process. Y
0: para hacerse una idea de lo que es la película, yo os aconsejaría que
1: viera el corto,
0: que,
1: ¿no?
0: Que vierais el corto. Es un corto de 19 minutos que también se titula Forastera,
1: sí,
0: que también está interpretado por la Zoe Einstein. Uh-huh. Einstein. Y me parece que se puede ver en Vimeo, me parece que está.
1: ¿Sí?
0: Bueno, lo pones en Google, o sea, yo lo encontré ya la primera apareció, o sea, que fue fácil.
1: ¿Y es esto que te digo? ¿Es esto?
0: Sí, sí, lo que ocurre es que en el corto la abuela no ha muerto, no muere, sino que ya ha muerto, ya no está.
1: No la vemos morir.
0: No, vale. es una figura que ya no está. Suponemos que ha muerto, ¿no? Y sí que el corto va alrededor de esa especie de suplantación que sí, la protagonista hace a través del vestido y algunas cosas que dice de cara al abuelo, que parece ser tiene una demencia o una depresión a partir de la muerte de la abuela o algo por el estilo. Y el corto es simplemente eso, ya está, ¿no? Es como muy contemplativo, es bastante críptico, como tú decías. Veo que la película va aproximadamente por
1: sí,
0: lo mismo.
1: Sí, no hay grandes momentos.

0: a Leñar Iglesias.
1: Catalina!
2: M'agastaràs el nom.
3: ¡Abuelo!
4: Qué nena. Muchas
5: gracias.
6: Se tropezó con un escalón.
7: Sí.
8: Es lo que tienen estos vestidos.
7: Creo que le hubiera gustado hacer algo con ellos.
0: Y el último destacado de la semana es Oasis Don't Look Back in Anger. No sé, no tengo ni idea de cómo se dice. Se traduce por algo así, no volver la vista atrás con ira. O sea, lo que se hace al revés, ¿no? Lo de mirar atrás con ira, no. Lo contrario.
9: No lo hagas, sí, porque no lo hagas. Sí,
10: había bastante ira en el grupo.
0: Sí, es que se trata de eso. El documental se trata de eso, ¿no? Si no os gusta Oasis, más vale que no vayáis, porque es un homenaje y un qué majos son estos chicos, ¿no? Y qué buenos y qué grandes y no sé qué. Es un documental que se ha hecho a partir de las imágenes de los conciertos, fundamentalmente, de los conciertos que los Gallagher hicieron para el reencuentro. Después de 15 años, ya sabéis, ¿no? Que se liaron a tortas, literalmente, sí. Se dijeron todo lo que se tenían que decir y estuvieron 15 años sin hablarse. 15 años, ahí es nada. Y entonces, por alguna razón que desconozco y que tampoco se explica en el documental, se vuelven a reencontrar, empiezan...
10: A ver, el resumen fácil, money.
0: Pues posiblemente.
11: Algún talón muy extenso. Claro.
0: Seguramente. Y entonces el documental empieza con los ensayos, los 6 meses de ensayos que hacen antes de hacer el primer concierto, ¿no? Que montan en una nave, montan un cirio impresionante allí lleno de cacharros y demás, ¿no? Y está el Noel, que es, digamos, el responsable, el que está ahí, el que hace las letras, el que monta, el que está cada día tal, y luego viene el día, viene
11: a liarla,
0: cuando le rota, hace lo que le da la gana y claro. Se va cuando le sale de las mismísimas narices, ¿no? Y al principio está bien porque estás con aquello de este la va a montar. Lo que pasa es que como ya sabes que los conciertos sí que funcionaron, pues sí. Ya sabes que la cosa no fue a peor, ¿no? Entonces está lo de los ensayos y luego los conciertos. Hay mogollón de imágenes de conciertos. Y salpicándolo todo, declaraciones de uno y de otro, sobre todo del Noel, del Liam menos, y después de otra gente. Sale incluso un filósofo hablando de no sé qué, me parece. Alguien de del mundo este, creo recordar. Ahora me estoy liando. Vale. Nada, no he dicho nada.
11: La veremos.
0: Sí, sí, sí. Importante, muy importante, verla en pantalla grande.
11: Vale.
0: Y verla con buen sonido. Uh-huh. Es básico. Porque te guste o no te guste la música, el diseño de sonido es realmente muy, muy, muy cañero. Y suena, además hay escenas, claro, los tíos llenaron, cuando volvieron, llenaron estadios, pero llenos,
11: sí, sí,
0: ¿no?
11: Sí, entonces, un grupo mítico.
0: Claro. Y entonces hay dos cosas que son muy alucinantes, tres diría yo. La primera es cómo la gente se sabe todas las letras, ¿sabes? A mogollón de gente y todos cantando las letras. Después, cómo la multitud, ¿no? 40.000 personas respondiendo al unísono, al ritmo y a lo que el otro va diciendo, y ves la masa de gente que hace bum, bum, como si fuese un mar organizado, ¿no? ¿Vale? Y después, espera, la tercera, se me ha escapado, me cachis.
11: Hablabas de los conciertos, de que la gente sabe las canciones.
0: Del rollo masificado, ¿no? Y lo trepidante que son, ¿no? Uh-huh. Lo bien que suenan todas las canciones, independientemente de si te gusta o no, claro, o no te gusta la música, ¿no? Y después es un documental de estos que trata muy bien al personaje, o sea, uh-huh. Vamos a poner más énfasis en las luces que en las sombras, ¿no? Entonces no te explican por qué discutieron, apenas hacen leña de la mala hostia que tiene el Liam, por ejemplo, ¿no? El Noel queda como muy buen tío, muy currante y todo eso, ¿no? Y sobre todo el fervor de ese público, o sea, es que es una pasada. Ah, sí, y la tercera cuestión, gente de todas las edades.
12: Claro, coge todas las franjas.
0: O sea, una pasada, sí, sí, pero supongo que no lo ha falseado el documental, pero se veía todo.
12: Yo leí que habían espectadores que, bueno, hay espectadores, perdón,

0: aficionados, a fans de Oasis, que nunca los han visto en directo, porque ya los han conocido con ellos separados. Exacto. Y ya pensaban que nunca los verían en directo.
1: Exacto. Claro. Y gente, por ejemplo, que manifiesta, hay mucha gente que sale allí, que manifiesta que estaban allí porque mi madre me ponía la música. Dice, es que yo llegué a esto porque la música le gustaba a mi madre, ¿no? Claro, y es una música que han mamado en casa.
2: Esto es una circunstancia que, y luego no sé, he visto que tenéis en plataformas la última de los hombres G, los mejores años de nuestra vida, y esto también pasa con ellos, y eso es un fenómeno que antes no ocurría. Ahora, por ejemplo, desde que un matrimonio se separa y los padres por su cuenta o van con los hijos a discotecas y se juntan, generación, a pesar de esa brecha digital que hay, pero también porque se hacen más conciertos que antes, porque los músicos necesitan conciertos, porque ya no se venden discos, todo esto ha hecho que las nuevas generaciones también, porque eran ídolos de sus padres, vayan y se conjunte. Yo recuerdo una amiga que me dijo, voy a ver a los hombres G gracias a mi hija. Y ella es de la edad y cuando íbamos a ver a los hombres G. Por eso digo que sí, que es verdad que ese fenómeno se está produciendo.
1: Pero el caso de los Oasis es curioso porque, como decía Leo, son gente que no los conocen. O sea, que cuando empezaron a tener un poco de sentido común, el grupo ya se había separado.
2: Y después
1: han ido, pero son que iban con los amigos, ¿eh?
2: Claro, o sea, porque
1: gente que iban con los amigos porque realmente son seguidores, son fans.
2: Sí,
1: ¿no?
2: Porque hay una juventud ahora, no toda, es la que va, sigue el trap, el reggaetón y todo esto. Entonces hay una carencia de este tipo de música, ya no hay este tipo de música pop. Los Oasis, los 90, pero es que ahora a partir de los 2000 ya no han surgido grupos muy destacados, ¿no? Entonces, claro, todo lo que surgió en los 80 y los 90 ahora no hay. Entonces hay gente joven que tiene otros gustos musicales o necesita estos gustos musicales y bueno, pues se ha subido al tren de estos grupos antiguos, ¿no? Como en su tiempo también pasó con los Beatles. O sea, yo tenía gente de mi edad que le encantaba a los Beatles cuando eran de los años 60.
1: Bueno,
2: ¿no?
1: Los Beatles son eternos, ¿no?
2: Son eternos. No, sí, pero Oasis va por ese camino.
1: Lo curioso es que si tú coges un grupo como Oasis, es un grupo que en un principio la pinta que tiene es de que tiene un espectador, un fan como bastante limitado, ¿no? Gente de Liverpool, con unas letras muy cañeras, muy proletariado, muy rebelde, muy duro. Tiene momentos en que parece heavy. O sea, y después el tío allí, no hay más que verlo como canta, ¿no? Que se pone las manos detrás con la parca esa que le tapa, que va tapado casi todo el rato, y levantando la barbilla, que parece que se va a comer el micrófono, ¿no?
2: Sí.
1: De hecho, alguna vez lo ha mordido, según tengo entendido. O sea, que tampoco es que sea una música como los Beatles que entiendes que coja a un gran público, ¿no?
2: No, sino es tan que popular, exacto.
1: Sí, pero Tela Marinera, la cantidad de gente y variada que hay,
2: sí,
1: ¿no?
2: Sí, sí,
1: en ese
2: sí,
1: sentido
2: sí.
1: El documental está muy bien.
2: Vale,
1: y es el documental es un prodigio, es un montaje exquisito. O sea, ahí se han pegado un curro, pero vaya, un aplauso para los de postproducción, porque han hecho un trabajo exagerado, ¿no? Hay también material de archivo con cosas anteriores. Juega a veces un poquito a comparar el Liam de ahora con el Liam de antes, claro, el Noel de ahora con el Noel de antes. Juega ahí y es bastante divertido, ¿no? Y el documental yo le encuentro una sola pega, y es que, aunque lo veas en versión original, las canciones no están subtituladas. Y eso es una putada, porque las canciones de esta gente, las letras son muy importantes.
2: Sí,
1: entonces,
2: sí.
1: Claro, si entiendes inglés, vale, ¿no? Pero los que no entendemos, pues nos quedamos un poco con las ganas de saber de qué está hablando en concreto.
2: Es raro,
1: ¿no?
2: Porque
1: es muy raro que no las hayan subtitulado.
2: Bueno, sabemos.
1: Pero bueno, tengo varias cosas de aquí. Mira, os vamos a poner, y así paramos un poco, el tema que da título a la película, al documental, no, sin mirar atrás, o mirando atrás sin ira, ¿no?
2: Eso es.

0: Noticias.
1: A ver, noticias no son, ¿eh? Porque algunas son frases
0: que... Di falta que hace.
1: Frases que he pillado
0: venga.
1: De los individuos varios. No lo comentamos, pero me parece la Academia Española que ya ha dicho las preseleccionadas, sí, que son la de El los Ser domingos, Querido, Los Domingos y La Bola Negra,
0: y
1: El Señor Almodóvar, que lo ha dejado fuera.
0: La Bola Negra tiene todas las pintas de llevarse el gato al agua, porque se llevó el premio al mejor director
2: en Cannes, a ellos dos.
0: Sí. Y se ve que en Hollywood está... En Estados Unidos está triunfando. Igual tiene posibilidades.
1: Está Netflix detrás, que está empujando. Ese
2: importante. Y Javier Bardem parece que últimamente no está muy bien visto en Hollywood, ¿no? Con las declaraciones y tal.
0: Sí, sí, sí.
1: Pues mira, relacionado, Netflix ha aceptado comunicar sus estrenos en cines las recaudaciones, que hasta ahora estaban vetadas y nunca se podía saber qué recaudación había hecho una película de Netflix.
0: Y ahora lo van a hacer público.
1: Con seis películas de este año han aceptado dar las recaudaciones. También han anunciado el jurado, hay muchos jurados, pero solo digo el jurado oficial de Donosti, que es con Ira Sachs, Alice Braga, que bueno, es productora y sobrina de Sofía Braga, Genki Cabanura, otro productor, Patricia López Arnaiz, el Bill Skarsgård, pero el de la familia Skarsgård, este es el payaso de It.
2: Sí, Pennywise.
1: Y habrá saga aquí que lo graban. Mike Godrich, productor, y Catherine Pale, que también es productora.
0: Eso es el jurado de San Sebastián.
1: El jurado de la sección oficial.
2: Ira Sachs, que estuvo en Barcelona no hace mucho tiempo y que es un director que siempre hace películas, sobre todo de temático homosexual, y cine indio americano.
1: Está muy bien.
2: La última película la hizo con Adele Exarchopoulos y un actor, no recuerdo el nombre alemán, era maravillosa.
1: Y que se viene a vivir a España.
2: Ah, sí, eso no lo sabía.
1: También en Donosti, Naomi Watts, que recibirá el premio Donostia. Esto en cuanto a temas Donostia. Y pasamos a frases. Una frase de la semana de Rodrigo Sorogoyen. Cuando veo actores que se han operado, se han puesto los dientes demasiados blancos, tendrán trabajo, pero no conmigo. O sea, que el hombre ya empieza fuerte. George Clooney, le han preguntado...
2: tiene los dientes muy blancos, George Clooney.
1: Pues George Clooney sobre la inteligencia artificial. No quiero acabar en un anuncio de tampones 20 años después de muerto. Esto ha sido su sentencia.
0: Y bueno, eso ya le pasó sin inteligencia artificial a Serrat con lo de hoy va a ser un gran día, que le utilizaron la canción para compresas. ¿No os acordáis del follón que se montó?
2: No.
0: Hubo un anuncio de compresas y utilizaron la canción de hoy puede ser un gran día de Serrat, ¿no?
1: Serrat se enfadó.
0: Y no sé qué. Y resulta que es que su agente le había vendido los derechos, claro, ¿no? Pero ahí la que se armó fue genial.
1: Y la última que me parece genial, que es más que una frase sentencia, es un consejo de Rodrigo Cortés. Dice, si cada día de tu vida apoyas con fuerza las llamas de los dedos en una puerta acorazada y haces presión sostenida durante 5 minutos, cada día durante 60 años, sin fallar un solo día, llueva o truene o haga sol, al final no pasa absolutamente nada.
2: Bueno, eso es lo que le encanta. Muy bueno. Es como un gag, ¿no? O sea, buscando el remate de la premisa y no hay remate. Vale.
1: Me pareció genial.
0: Sí. Total, porque es como las películas esas que enganchan al espectador y estás ahí pendiente de qué va a pasar.
2: No pasa nada. Bueno, en su película, Barriet, con Ryan Gosling. Ryan Reynolds, que no sale en ningún momento
1: del ataúd
2: en que está encerrado.
0: Bueno, ay, Dios mío. La verdad es que muy bien, sí. Sí. Vamos a la séptima calle y hablamos de Cuenta conmigo.
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0: 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Esto también es de cuenta conmigo, ¿eh?
1: Sí, sí, la banda sonora es impresionante.
0: Sí, sí.
1: Yo caí, compré el vinilo cuando existían los vinilos. Bueno, si aún existen, pero sí, cuando se vendían vinilos.
2: Están de moda.
0: Tienes 8 minutos.
1: Vale, pues 8 páginas a un minuto. No, es una broma. Bueno, pues Stand By Me, que es el título original, que es Quédate Conmigo, no más que Cuenta Conmigo, pero bueno, basada en la canción de Benny King, que por cierto es del 61, y los sucesos de esta película ocurren en 1959. Y la banda sonora es impresionante, y lo icónico también, porque son 2 décadas fabulosas, es los 80, que es cuando se estrenó la película, y los años felices 50 en Estados Unidos, quizá hasta que llegó a los 60 y todo se revolucionó. Stand By Me, Cuenta Conmigo, es una película que está basada en un relato corto de Stephen King que se llamaba El Cuerpo. Estaba en un libro en el que también estaba en el que se basó Cadena Perpetua, la mítica película de Frank Marshall con Tim Robbins y Morgan Freeman. Stand By Me estaba dirigida por Rob Reiner, uno de esos directores que lamentablemente lo hemos perdido hace poquito, y una muerte que no es de las naturales, sino fue asesinado junto a su mujer por su hijo. Rob Reiner dirigió míticas películas como Cuando Harry encontró a Sally, como Algunos hombres buenos, o sin duda alguna de las grandes películas de los 80, que era La princesa prometida. Cuenta Conmigo, cuenta, valga redundancia, la historia de unos jóvenes en el año 59, 4 jóvenes de entre los 12, 13
0: niños,
1: años.
0: Niños más bien.
1: Niños más bien, que se enteran, sale la noticia, ellos viven en un pueblecito pequeño, típico pueblo. Bueno, el pueblo se llama Castle Rock, que luego fue productora de Rob Reiner y que produjo películas con este nombre. En la novela se llama Castle Rock, el nombre del pueblo. Entonces hay unos rumores de que hay el cadáver de un chico que dicen que ha atropellado un tren al lado de la vía. Entonces ellos pues van, ávidos de aventuras, a ser los primeros que encuentren este cadáver para difundirlo a la prensa. Pero a la vez, paralelamente, hay un grupo de unos jóvenes más mayores, encabezados por un maligno Kiefer Sutherland, que intentarán evitarlo, en principio con violencia. Y hasta esta es la trama. Es una trama muy sencilla, pero que evidentemente la forma en la que la dirigió Rob Reiner pues se volvió icónica, y es un clásico, y en los que la pudimos gozar en el año 86, hace 40 años, pues es en el 22 de agosto del 86, pues se ha convertido en una de nuestras películas míticas. El reparto de los 4 niños, aparte hemos hablado de Kiefer Sutherland, también está John Cusack, cuando empezaba, y la narración corre a cargo de Richard Dreyfuss, que en esa época ya era una estrella, sobre todo a partir de gracias a los 70 con American Graffiti, encuentros de la tercera fase, Tiburón y tal, y él cuenta la historia. Él es uno de los niños, que es el niño más protagonista, aunque el líder de la banda es el personaje que interpreta River Phoenix. Los actores eran River Phoenix, Will Wheaton, que es el protagonista, Corey Feldman y Jerry O'Connell. Los 4 actores han sido muy conocidos. Evidentemente, el que llegó antes a estrella fue River Phoenix, que hizo de Indiana Jones en Indiana Jones y La Última Cruzada, mi dado por un lado, pero ya sabes que acabó lamentablemente por una sobredosis en la puerta del club de Johnny Depp, ¿no? Will Wheaton es un actor que los frikis lo conocemos mucho porque estuvo en 17 episodios de Big Bang Theory como contrincante de Sheldon Cooper, y porque hizo de alférez en Star Trek The Next Generation, protagonizada por Patrick Stewart. Corey Feldman ya lo conocemos, luego hizo Los Goonies, estuvo también en Los Goonies, y que tenía que haber venido a Sitges, que fue el año pasado o el anterior, pero tuvo una noche de esas de jaleo, envidió el vídeo, dijo que no podía ir porque se había castigado bastante el alcohol. Y Jerry O'Connell, que es el niño gordito, luego se convirtió en un actor pues físicamente muy agraciado. Es curioso porque ha hecho muchas películas de terror, están 2 Screams, y estuvo coincidió otra vez con Richard Dreyfuss en la nueva versión de Piraña, la 3D de Alexander Aya. Y Richard Dreyfuss sale al principio, que es devorado por las pirañas, y Jerry O'Connell tenía un papel en esta película. Un film que además convirtió en el año 86 nuevamente en número 1 de las listas al Stand By Me de Benny King, o sea que gracias a la banda sonora de esta película. Bueno, el guión también lo coescribió Rob Reiner con dos compañeros más. Y una de esas frases de la película es: todos tuvimos un verano, unos amigos y una aventura que creíamos que iba a durar para siempre. O sea, la película quiere decir que evidentemente la amistad es efímera, que no dura toda la vida y que evidentemente al final conoceremos con tristeza cuál ha sido, sobre todo el caso de un niño, que no diré cómo ha acabado en la realidad. Esto pues lo narra Richard Dreyfuss cuando ya es mayor, por una noticia que lee en el periódico. El periódico son esas cosas que se leen noticias que ya nadie hace, ¿no? Y tal. Y otra de las grandes frases: nunca tuve amigos como los que tuve cuando tenía 12 años. Dios mío, ¿acaso los tuviste? Es una película considerada de culto. Y el Great Balls of Fire, del gran Jerry Lee Lewis, tiene importancia en la película también.

0: por cierto, son una cosa. La película tuvo, para que veas, tuvo un presupuesto de 8 millones y ganó 54 millones en todo el mundo. O sea, fue un éxito total, ¿eh? Aunque para muchos es desconocida. Pero
1: y
0: es,
1: sigue dando dinero.
0: Y sigue dando dinero, seguirá. Sí, sí.
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1: Le damos un repaso rápido a los estrenos de la semana porque nos quedan, nada, 15 minutillos de programa. Se estrena una película de Carlos Sainz, nada que ver con el de la Fórmula 1.
3: Ah, ¿eh? Sí.
1: Nada que ver.
3: Le falta la N.
0: Sí. Trata de Gran Carlos, ¿no?
1: Vale. Una película que se titula Lionel, que es la historia de una familia que se interpretan a ellos mismos. O sea, está Lionel padre, Lionel hijo y la hermana. Todos Corral Bernal, ¿eh? Bueno, el Corral y el Corral Bernal son los hijos, ¿no? Entonces es una historia de un hijo, que es el Lionel Junior, que se va con el padre, Lionel Senior, ¿no? Que es un tipo bastante peculiar, y se van a Francia a ver a la hermana, a celebrar el cumpleaños de la hermana. Ya no hay más, ¿eh? Claro, es eso,
0: vale,
1: ¿no?
0: Vale, vale.
1: Entonces, son de esas películas que pasan muy pocas cosas, pero como que los personajes son como muy curiosos. Vale. Es una película también muy curiosa. Muy curiosa y bastante peculiar, ¿eh?
0: Vale,
1: para los amigos de las rarezas. Para los que no le van nada a las rarezas y le van las cosas más
0: comunes,
1: más,
0: ¿no?,
1: comunes y más previsibles, María Pulido, que es una chica que ha hecho su primer largo, pero que ha hecho un montón de series, estrena Un plan perfecto, que es una historia protagonizada por Jordi Sánchez, Leo Harlem, Raquel Guerrero y unos cuantos, y Ernesto Sevilla.
0: Los habituales, ¿no?
1: Exactamente.
0: Si un poco será de Mediaset,
1: sí,
0: o A3 Media.
1: Sí, por ahí. Y si no lo es, lo parecerá.
0: Sí, sí,
1: ¿vale?
0: Sí, sí, sí.
1: Y es una historia de una familia en Navidad que descubren que en su casa hay un túnel, alguien hizo un túnel hacia el banco que hay al otro lado de la calle,
0: ¿vale?
1: Y tienen problemas económicos y demás. Resulta que el que hizo el túnel es un antiguo chorizo, que es el Leo Harlem, al que van a parar, a que contactan con él, y entonces miran de continuar con el atraco. Y ya se sabe, pues un atraco de estos,
0: sí,
1: pues terrible, lleno de chorradas y de...
0: Y Woody Allen no los ha acusado de plagio. Hay una película que se llama Granujas de medio,
1: sí,
0: pelo, que explicaba algo parecido, ¿eh?
1: Bueno, de túneles hay mogollón, ¿eh?
0: Pero bueno.
3: Es un género casi.
0: Sí, sí, como Rufufú, ¿no? Era el Rififí, ¿no?
1: Sí. Sí, es que había las dos, el Rififí y el Rufufú, que,
0: vale,
1: eran secuelas.
0: Vale, vale.
1: Más cine de terror, también una ópera prima de Manu Herrera, se titula El ritual de Lili, y es una historia de cuatro chicas que se van a una cabaña en el bosque para hacer un ritual. Y entonces son las cuatro chicas, pues las típicas, ¿no? La ingenua, la sexy, la no sé qué,
0: vale,
1: ¿sabes? Respondiendo a los patrones estereotipos
0: de cine de terror.
1: Un poco de esta película donde se mezcla brujería, rollos más o menos modernillos, chicas guapas y cosas...
3: Todo en el termo, pero bien agitado.
1: Exacto,
3: y bien.
1: Exactamente.
0: Y no ha ido a Sitges, con lo cual...
1: No, ni ha ido. El ritual de Lili se titula. Y también otra española, tenemos unas cuantas españolas, de Carmen Perona Cabrera, que esta hizo La reina del convento hace un par de años, una película con el Mario Vaquerizo y la Antonia San Juan, ¿vale?, que se titula Las 3.000 maravillas, que Las 3.000 maravillas hace referencia a las 3.000 viviendas de Sevilla.
0: Ah, sí, las más peligrosas, un barrio peligrosísimo.
1: Que es la historia de dos hermanos, que uno le manda al otro a las 3.000 viviendas a recoger una mochila,
0: vale,
1: ¿no?
0: Vale.
1: Y entonces ahí el follón que se monta, ¿vale? Porque además al que mandan pues es un tipo rarito, tímido y demás. Con el Juan Amodeo y la Candela Cruz. ¿Vale? Y después ya, directo desde Austria, una película que se titula Mother's Baby, la semilla. ¿Esta la has visto?
3: Sí.
0: Yo la vi en Sitges. Sí, con
3: claro,
0: el actor que hizo de Drácula en la serie y de aquella peli de... Bueno, sí, el actor que hace de... El médico de la... Sí, bueno, te pone los pelos de punta.
3: Sí, a mí también, pero sí, porque es que no sabía por dónde salir.
0: Sí. Sí, es un matrimonio que tiene...
1: Tiene un hijo
0: y entonces...
1: Es una directora de orquesta.
0: Exacto.
1: Tiene un hijo con un sistema de fecundación un tanto raro.
0: año.
3: Tiene una especie de depresión postparto.
0: Sí.
1: Y luego no se sabe si se lo han cambiado, exacto, si han hecho un experimento.
0: Cambiado, sí, sí.
1: Mal rollo, vaya.
0: Muy mal rollista. O sea, es una peli que, bueno, tiene una ambientación, una recreación y sí que es verdad que
1: para los amigos de
0: verdad, mal rollo, ¿eh? Sí.
3: Me ¿no? dio mal rollo, no, porque es que me pilló en medio del pasillo y no había forma. me la tengo que tragar toda.
0: Sí, sí, bueno. No, era una película fácil, pero sí que era de mal rollo.
1: El otro día estuve hablando con el Salvador Llopat, le pregunté porque la había visto y me dijo que era como el Shyamalan, pero en alemán. Bueno, en austriaco en este caso, ¿no?
0: Bueno,
3: sí, es que el final.
0: Sí, sí.
1: Que no vamos a contar. Que no vamos
3: pero
1: a contar.
3: Se le va.
1: O sea, solo para los amigos de los malos rollos. Sí, Mother's Baby. Es una película austriaca, de Johanna Mother. ¿Vale? Y después, la que sí es súper comercial es Prácticamente Magia 2.
0: Es que yo no vi la 1, no sé por qué. Pues Sandra Bullock y Nicole Kidman.
1: Pues mira, será en Netflix.
3: ¿Se estrena esta semana? Yo pensaba más adelante. Vale,
1: sí. Uy. Yo sí que he visto la primera. La vi el otro día.
3: Para poder ver la segunda con que no te pierdes, claro.
1: Exactamente. No, más que nada porque como no he visto la segunda, dije, para poder decir algo, ¿no? Y la verdad es que a mí la Nicole Kidman me cae bastante bien, la Sandra Bullock no tanto, pero reconozco que es muy guapa y tiene mucha presencia. Y reconozco que la película, a pesar de ser del año catapum, porque es del 98, la primera, tiene muchos años, ha envejecido muy bien. Después las dos tías, la Diane Weiss y la otra, están en su punto y tiene un discurso de mujeres ponderadas y vamos a pasar por encima, aunque tú te empeñes, y un rollo femenino muy interesante.
0: Pues la veré, porque no sé si se me escapó. Sí. Sé que luego Nicole Kidman hizo Embrujada, la versión también hacía maga, con
3: serie,
0: Michael Caine.
1: Pues en esta, en la de Prácticamente Magia 2, vuelve a ser más o menos el mismo rollo. No se tira demasiado, por lo que he leído, no se tira demasiado a lo nostálgico, pero tampoco es una revisión modernizada como acostumbran a hacer otras segundas partes. Más bien parece un esfuerzo nostálgico de recuperar aquello que hubo hace tantos años. Y puede ser curioso volver a ver a la Sandra Bullock y a la Nicole Kidman,
0: claro 20 años después.
1: Años después, que estamos hablando de 30 años, prácticamente, ¿no?
0: Prácticamente,
1: 30 años después y cómo se lo plantean y cómo se actualiza el rollo, porque la primera ya te digo que ha envejecido bastante bien. Y luego tenemos una película del Reino Unido que se titula Bad Apples, Manzanas Malas, ¿vale? Que es una cosa muy pequeñita, de estas que no va a ver ni Dios, pero que es una pena, porque está interpretada por la Saoirse Ronan, que no se dice así para nada, no es Saoirse ni Saoirse, se dice Churchill o algo por el estilo. ¿Sabes? Rarísimo, se pronuncia rarísimo.
3: Pero como lo dices tú, la conocemos. De otra manera diría, claro. Sí, esta quiere
1: decir Churchill. Y es una historia de una profe que tiene un chaval súper díscolo en la clase y en un momento determinado lo aparta de la clase y comprueba que la clase funciona de maravilla sin él y que ella hace una gran labor, ¿no? Y entonces lo retiene. ¿Vale? El cómo lo retiene y todo eso, pues es otra
0: muy
1: historia.
0: Muy bien.
1: Es una película que tiene un puntazo. Esas que abordan el tema de la educación desde un punto de vista como muy peculiar, ¿no?
0: Ahora
1: una
0: ya entiendo, muy entiendo muy el título. Ahora ya no entiendo.
1: Exacto. Exacto. Hombre, es que además, en la primera escena no desvelo nada porque está en el tráiler. Van a ver una fábrica de sidras y el tío en cuestión no se le ocurre otra cosa que quitarse la zapatilla y tirarlo en la cinta donde van las manzanas, contaminando las manzanas y demás y echando a perder el tanque al que han ido a parar, ¿no? O sea, un tío de cuidado que agrede a los compañeros, bueno, la hostia, el nano. Bad Apples, de Jonathan Estler, el de 18 otra vez. No sé si lo visteis. Vale, luego de dibujos animados ha venido Detective Conan. Uh-huh. No diremos nada porque no tenemos ni puñetera idea.
0: Una más de la saga.
1: Es la 29. De hecho, ves la sinopsis y pone película número 29 de la saga del famoso detective. Esa es la sinopsis.
0: Y las dos siguientes ya sé de qué van.
1: Dos películas para creyentes. Una que se titula El Temps de Montserrat, que es una película para... para conmemorar el no sé qué de la abadía, ¿no? El centenario, milenario de su fundación, ¿vale? Y una de estas que distribuye el Bosco, que son
3: Sagrado
1: Corazón, vale, claro. Que ha tenido un exitazo.
3: Sí. No, y funcionará.
1: Pero mogollón, en Italia, Estados Unidos y demás, y es eso, sobre el Sagrado Corazón, dramatizado. Ahí está.
3: Bueno, tienen una campaña de marketing brutal, todos los curas, y no es broma ahora. O sea,
1: los domingos
3: anteriores al estreno hablan de...
1: Feligreses, tenéis que ir a verlo, ¿eh? ¿Sí?
3: Sí, sí, sí, sí, es así.
1: Y esto es de prácticamente magiados. Ah, vale. ¿Eh? Y con eso, en plataformas que... Así, rápidamente, ¿qué se puede ver? ¿Eh?
3: En plataformas que, tenemos, sí. Hombre, La Superviviente.
1: Ah, la de documental Kike Mayo. Está también en 3CAT.
0: Sí, ayer se vio en TV3.
3: Sí, y está ya en la plataforma.
1: Muy interesante. Sí, muy interesante el documental.
0: Tirith Pija, no, que sí. Bueno, Tirith Pija, que sí, pasa por...
1: Sí, sí, pero muy curioso el personaje, ¿eh?
0: Sí, sí, sí.
1: Además, han contratado una actriz para que haga de ella, ¿no? Han respetado la...
3: Está muy bien.
1: Digamos, el anonimato. Muy bien, muy bien planificado el documental. ¿Qué más?
3: Caso 137...
1: Sobre la Policía de Asuntos Internos en Francia.
0: Así hablaste muy bien de ella con los estrenos.
1: Impecable, la película.
3: Del Dominic Moll.
1: Sí, exacto. Sí. Y
3: Incierta Gloria.
1: La última película de...
0: Pero hace años ya de esta.
1: Sí, la de Villaronga.
0: Agustín Villaronga. La que hizo... Iba a ser el éxito como Pan Negra, pero no llegó a tanto.
1: Pero bueno, interesante recuperarla ahora. Y eso no sea como homenaje.
3: En Movistar tenemos Yo no moriré de amor, que creo que también está en Filming.
1: Una película muy interesante sobre una niña entre su adolescencia y el cuidado de la madre que está empezando a la demencia. De estas que pasan pocas cosas, pero muy intensas.
0: Sí, esa es la que ella, la chica, ganó el premio a la mejor actriz en el Festival de Málaga.
3: Y película, ¿no? También.
0: Sí, creo que también. Sí, porque estábamos a ver si Alba Sáez lo ganaba, pero ganó esta chica. Sí.
3: Y tenemos también Los mejores años de nuestra vida.
1: Que es un documental sobre Hombres G.
0: Exacto, que lo pudimos ver en el MCN Film Festival y para fans de Hombres G. Y no está muy bien.
1: Porque... Se puede hacer un programa doble con el de Oasis y el de Hombres G, ¿no?
0: Exacto, sí.
1: ¿Qué más?
3: Netflix, Wolfman.
1: La de Javier Ruiz Caldera, que ahora os la habíais perdido.
3: Ahora presenta película en Donosti.
1: Con Alberto Romero y el Javier Cámara, que la han rodado por aquí.
3: ¿Ah, sí?
1: Sí, en Gerona, me parece. De hecho, se alojaron aquí. En
3: Castelfest.
1: Sí. Muy bien.
3: Bueno, y en HBO, Supergirl.
0: Bueno, sí. Para mí lamentable, pero...
3: pero ahí está.
0: Yo que soy fan de los cómics. Sí, pensaba que James Wan no podía estar en una película peor que James Gunn en una película peor que Superman, pues ha hecho Supergirl, que aún la supera en mala.
1: Bueno. Bueno, ahí está, para el que la quiera ver, ¿no? Que hay gente que tampoco le exige demasiado al cine.
0: Bueno.
1: Os dejamos con música de Prácticamente Magia 2 y nos vemos el viernes que viene, que será 18, ¿vale?
0: Esperemos
1: a ver si volvemos a tener pleno, y que habrá...
3: Perfecto.
1: Y eso. Y hablaremos de San Sebastián, Venecia o todas estas cosas que andan por ahí todos, ¿no?
0: Venecia acabará este fin de semana.
3: Y el 18 arrancará o el 17 Donosti, con lo cual...
1: Donosti.
3: Sí.
1: Así que estamos ahí. Estamos en plena época de festivales.
3: Sí.
1: Venga, nos vemos el viernes que viene. Sed buenos y no veáis demasiadas porquerías, que ya sabéis que no son buenas para la salud. Hasta luego.
3: Adiós.

Hola, desde este barco varado entre la realidad y la fantasía, os invitamos a pensar a la manera de los niños, de los salvajes, de los pueblos prehistóricos que funcionan por analogía y a través de mitos. Hay que sentir que lo inconsciente está vivo alrededor, que siempre hay magia cotidiana y que la vida no obedece, sino que sucede. Os invitamos a explorar, que es lo contrario a hacer turismo, a consumir pasivamente imágenes supuestamente idílicas. Vivir es lo contrario a la búsqueda de una fotografía que testimonie que hemos estado ahí, aunque no hayamos experimentado ninguna sensación más allá del cosquilleo que a algunos proporciona un like. Somos Ave, Julieta Cabré, Sonia Sendra Crespo, Pedro Alcarria, Sebas, Miguel y Manolo Crespo, y esto es y será Lurrita Muerto.

Y comenzamos, como es de rigor, con las novedades. Brother Wallace, originario de West Point, Georgia, anuncia su álbum debut, Electric Love. Brother Wallace no solo canta sobre la alegría, sino que lucha por ella. Su música se mueve como un rayo de sol atravesando una nube de tormenta, soul tipo Stax, impulsivo y lleno de energía, diseñado para el momento exacto en que decides no dejar que el mundo te endurezca.

Novedades, novedades, novedades. El Lurrit ha muerto, los Frankies. Hay Mondrax. Los Frankies presentan este I'm on Drugs. La banda está integrada por Frankie A. Salazar y Frankie B. Clark, quienes comparten las guitarras y conforman el núcleo creativo de esta banda.

Los Frankies se mueven en un terreno entre la energía del garaje y los densos compases insistentes. La propuesta ha sido descrita como un punto de cruce entre la tensión hipnótica de The White Stripes y el peso rítmico de Queens of Stone Age.

Y otra novedad, Johnny Blue Skies tiene un nuevo disco. Si en su anterior disco, Passage du Désir, del 2024, había adoptado un alias que le convertía en Johnny Blue Skies, en esta ocasión es su banda la que ha recibido un merecido bautizo para pasar a llamarse The Dark Clouds, una de las formaciones más empastadas y notorias de los últimos tiempos.

Y terminamos las novedades por esta semana. Se nos han ido acumulando. Este es I Am McNabb, What Are You Waiting For? Tema es de la apertura del álbum 65 de este cantautor inglés. Lo lanzó el 28 de abril del 26, pero no habíamos tenido tiempo de hablar de él. Esta criatura nació el 3 de noviembre de 1960 en Liverpool y McNabb es reconocido principalmente por haber sido el líder de la banda de Icicle Works. Tras la disolución de este grupo, consolidó una prolífica carrera como solista que le ha valido una nominación al prestigioso premio Mercury Music Prize por su álbum Head Like a Rock.

0: comenzamos con las secciones propiamente dichas. Esta ha sido preparado por Ave, pero le presta la voz Julieta Sendra Crespo. ¿Qué tal?
1: Hola, capitán. Qué bien estar de vuelta en las ondas. Como antídoto del calor, deseo recrearme en las sombras del post-punk, en la dark wave, con una banda alemana llamada Pink Turns Blue.

Los Pink Town Blue se forman en Berlín en 1985. En su origen, era un dúo que se apoyaba en un sintetizador, Thomas Elbern, voz y guitarras, y Mick Jagger, voz, bajo y teclados. Escuchamos I Coldly Stare Out, uno de los temas que forman parte de su primer álbum, If Two Worlds Kiss, del 87, publicado por la emergente discográfica Fun Factory.

cuando entraron al estudio ya eran un cuarteto. Marcus Gilges se incorporó a la batería y Ruby Walter se encargó de los teclados. Pink Turn Blue sonaban a The Sound, a Los Chameleons y, claro, a The Cure.

más canciones de su álbum de debut. Esto es Walking on Both Sides, pieza que les sirvió para salir en televisión y en las emisoras locales. Este primer trabajo les posibilita recorrer Alemania y actuar junto a estrellas como Nina Hagen.

la progresión de los Pink Tanks Blue era la adecuada y el sello discográfico financió la grabación de su segundo disco, Meta, que se hizo en Liubliana.

Con este segundo disco, la banda dio un paso más hacia la oscuridad. Y si bien eso les ancló en una escena muy activa, los alejó de cualquier posibilidad de éxito. Habían perdido el brillo pop.

En agosto de 1988, tras la publicación del single promocional del nuevo disco Touch the Skies, tema que oímos, los Pink Turns Blue dieron sus primeros conciertos en Inglaterra, Francia, Suiza y Holanda.

En octubre lanzaron este esperado segundo álbum. Se llamó Meta y vendió 2.300 unidades en 8 semanas. La discográfica sabía que allí no había.

Ese disco contenía otra de las canciones icónicas de la banda. Este Your Monster Is Calling es, a día de hoy, la canción con más reproducciones de la banda, un track de 7 minutos, en la onda más A Forest de los Cure, que en su momento Fun Factory no apreció.

El tercer álbum fue grabado en agosto de 1989. Sin embargo, su sello discográfico Fun Factory tuvo dificultades financieras y Pink Turns Blue cambiaron al sello de Rough Trade Records, que lanzó el álbum después de un largo retraso ya en abril de 1990.

En la primavera de 1991, después de terminar el cuarto álbum, Mick Jagger se traslada a Londres. El nombre de la banda se mantiene, pero la nueva formación ya no tiene nada que ver con la original. Ahora, el sonido Manchester gana terreno y los Pink pierden su identidad y se diluyen en una escena que hasta entonces les era ajena.

dos discos más en la etapa británica pusieron fin a la banda, que en 1995 dijo adiós. Aún así, en 2003 hubo una primera reunión, a la que siguió otra y otra, y hasta el día de hoy los Pink Tans Blue siguen grabando y actuando en salas pequeñas, abarrotadas de nostálgicos que un día escucharon su estupendo disco de debut.

Todo lo que hemos escuchado hoy pertenece a los dos primeros discos de Pink Turns Blue, de su producción de finales de los 80, cuando, a pesar de su nombre, los chicos soñaban en blanco y negro.

Y con los primeros Pink Tans Blue, los que en 1987, llenos de energía, nos arrastraron al lado oscuro, nos vamos. Con State of Mind les dejo. ¡Chao!

0: Y ahora es turno de don Pedro Alcarri. Hola, Pedro.
1: Hola, capitán. Hoy nos sumergimos en una de las historias más tristes, fascinantes y amargas que dejó la explosión del rock en los años 60. Si uno repasa el mapa del garaje lisérgico californiano del 66, The Chocolate Watch Band prometían ser, por presencia, rabia y virtuosismo, la respuesta americana a The Rolling Stones.

tenían el magnetismo felino y salvaje del vocalista David Aguilar en el centro del escenario, las guitarras punzantes de Mark Loomis y una sección rítmica arrolladora. Lo tenían todo para haber conquistado el mundo, para haber sido coronados junto a Jefferson Airplane o Grateful Dead. Y sin embargo, la historia los abandonó en el callejón de las oportunidades perdidas.

El drama de la Watchman no fue la falta de talento, sino caer en las manos equivocadas en el peor momento. Tras impresionar al mismísimo Bill Graham en el Fillmore de San Francisco, un contrato firmado a ciegas con el productor Ed Koepp convirtió su carrera en un infierno de manipulación. Koepp vio en ellos la materia prima perfecta, pero no confió en su

En lugar de capturar la energía que salía pura de sus directos, empezó a ningunearlos en el estudio. En este demoledor Let's Talk About Girls, pura gasolina protopunk, el productor llegó al extremo de borrar la voz original de David Aguilar para sustituirla por la de un cantante de sesión. La banda ni siquiera sabía que sus propios discos se estaban regrabando a sus espaldas.

Esta maravilla es Are You Gonna Be There, grabada a toda prisa en un solo día para una película de la época. Aquí sí está la banda real completa, quemando cinta con un orgullo y una arrogancia que aún electrifica los vellos. Pero el despropósito no se detuvo ante el talento.

La discográfica, para mayor inri, cometió la torpeza de distribuir sus sencillos a través de un sello de rhythm and blues de nicho, provocando que los promotores los contrataran a ciegas creyendo que eran un grupo de música negra. Entre el caos comercial y la impotencia de ver cómo el estudio llenaba sus discos con músicos de alquiler e instrumentaciones ajenas, la tensión interna se volvió insostenible.

En junio de 1967, justo cuando el verano del amor eclosionaba y el mundo entero miraba hacia San Francisco, The Chocolate Watch Band se desintegraba internamente. Cansados de luchar contra los molinos de viento de la industria y de ver su sonido sepultado bajo trucos de estudio, Aguilar, Loomis y el batería Gary Andrisevich tiraron la toalla y abandonaron el grupo.

Nos queda el amargo consuelo de joyas como su relectura de I'm Not Like Everybody Else de The Kinks. Una declaración de principios rabiosa en la que escupen toda su frustración y que demuestra la actitud y el filo que podrían haber alcanzado si les hubieran dejado volar libres. Fue el canto del cisne de una alineación irrepetible.

Lo que vino después fue el saqueo de los restos de un cadáver. Con los miembros fundadores fuera del grupo, la discográfica publicó discos atribuidos a la banda donde apenas quedaban rastros de ellos. Vinilos de portada anónima, rellenos de temas instrumentales firmados por los propios ingenieros del estudio, como este Dark Side of the Mushroom, e incluso discos íntegramente grabados por músicos mercenarios. Aguilar cambió la música por la astronomía y la alineación de San José pasó a ser un mito borroso, una sombra que solo los coleccionistas de vinilo más obstinados se dedicaron a desenterrar décadas después. Cerramos este viaje a las catacumbas del garage con Gone and Pass By, joya psicodélica escrita íntegramente por David Aguilar. Queda la melancolía del pensar qué habría ocurrido con The Chocolate Watch Band si Bill Graham los hubiera apadrinado o si el destino les hubiera concedido la libertad creativa que merecían. No llegaron a los grandes estudios ni llenaron las portadas de revistas, pero el tiempo ha terminado poniendo las cosas en su sitio. En cada surco de estos vinilos rescatados del polvo brilla el salvaje, hermoso y maldito fantasma de lo que pudo haber sido y no fue.

0: Lou Reed ha muerto.
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2: Bien, pues damos paso a la segunda aparición de Julieta Cabré.
3: Buenas, capitán. Se nos vino para la isla el Tim Curry, conocido por su soberbio Dr. Frankenfurter. Tim Curry fue esencialmente cómico, actor de cine, televisión y teatro, pero tuvo también una corta carrera como rockstar. Con este tema que escuchamos, Sweet Transvestite, central en el musical de Rocky Horror Picture Show, Tim Curry demostró al mundo sus dotes como intérprete. 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
2: Curry se había curtido en musicales en Inglaterra y Estados Unidos, hasta que fue elegido como Dr. Frankenfurter para Rocky Horror en los teatros. Cuando este proyecto se llevó al cine en 1975, la popularidad de Tim Curry se disparó.

En 1978, Tim Curry lanzó su primer disco, Ready My Lips, con versiones de rock, blues, swing y jazz. Mientras se recreaba en la interpretación, empezó a componer sus temas propios.

Y así, mientras Tim Curry saborea su éxito en el cine y arranca su carrera como músico, graba su segundo disco, Fearless, su mejor trabajo, rock teatral, del bueno.

Fearless, Sin Miedo, se publicó en 1979 bajo el sello A&M Recording. De ese disco escuchamos I Do The Rock, canción que entró en las listas americanas y permitió a Tim Curry abrirse un nuevo camino artístico, ahora como rockstar.

Por ese entonces, Tim Curry declaró: «Hago rock and roll porque me encanta. No hay forma de sentirse más vivo que estar en el extremo de esa línea directa de público. Es la mayor emoción para mí, en parte porque es lo más peligroso que puedo hacer. Racionalmente, es lo único que no debería estar haciendo en mi carrera. He rechazado muchos papeles para tener tiempo para grabar y salir de gira».

Tim Curry solo sacó un disco más, en 1981, llamado Simplicity, ya más escorado al pop y a su lucimiento vocal. Un disco que pasó sin pena ni gloria y que cerraría su carrera como músico.

Se cuenta que la imagen que adoptó Tim Curry en el personaje que le hizo mundialmente famoso, el Dr. Frankenfurter, el villano de Rocky Horror Show, se inspiró en unas icónicas imágenes de Lou Reed disfrazado de mujer. Y ahora, el bueno de Tim Curry ya circula por la isla con su pinta de loco y sus maquillajes explosivos. ¡Bienvenido, Doc!

Bueno, pues vamos con una sección de recuerdo a algunos artistas que se han venido recientemente este verano a la isla. Delfín Amaya, miembro del dúo de rumba catalana Los Amaya, ha llegado aquí a los 74 años junto a su hermano José, con el que formaba grupo, popularizó en los 70 y 80 del pasado siglo canciones que se han convertido en clásicos de la rumba. Delfín creció en el barrio del Raval, perteneciente a una familia relacionada con el mundo artístico. Es pariente de la bailaora Carmen Amaya. Tras una primera etapa focalizada en la rumba, los Amaya pasaron a combinarla con baladas o temas de corte más pop o incluso más psicodélico. También colaboraron con músicos como Max Suñé o Carlas Benavent.

Y también está aquí con nosotros Frank Baird, batería original de los ZZ Top. Se ha mudado a la isla desde su rancho de Richmond, Texas. El músico formó parte del trío tejano de los ZZ Top desde su creación en el 69 y fue una pieza fundamental en la construcción de este sonido característico que ha llevado al grupo a vender más de 50 millones de discos.

Billy Gibbons, guitarrista y cantante de los ZZ Top, confirmó la noticia con un emotivo mensaje. Hoy Elwood Francis y yo perdimos a un gran amigo y colaborador, y el mundo perdió a uno de los baterías más innovadores por naturaleza y a un gran y verdadero hijo de Texas.

Bueno, Jeff Connolly, también conocido como Monoman y miembro de los de dos fabulosas bandas como los DMZ o estos del Lires, ha fallecido a los 69 años tras luchar contra un cáncer que lo tenía, bueno, al mal traer. Connolly no recibió el reconocimiento mundial que merecía en la historia del rock and roll, pero fue una figura clave en la escena musical de Boston y en el resurgimiento del garage rock.

Los Leaders eran una banda compuesta básicamente por Jeff Connolly y cualquier otra persona que él quisiera. Comenzó en Boston cantando con esta banda punk de los 60, los DMZ, y a mediados y finales de los 70, mientras trabajaba en un restaurante local de costillas, Boosie Barbecue, formó Los Leaders.

Y hemos tenido también la pérdida repentina del artista irlandés de folk rock, Glenn Hansard, músico de gran influencia y uno de los más brillantes y emotivos escritores de canciones que había conocido el siglo XXI. Asociado para siempre a aquel Falling Slowly que en el año 2007 se erigió en la pieza central de la película Once y unos meses más tarde se coronaría en Hollywood con el Oscar a la mejor canción de aquella temporada.

Glenn Hansard, que lideró The Frames, hace menos de un mes había publicado Don't Settle Transmission East, Transmission West, un doble LP en directo.

0: Bueno, y esos son Veneno. El productor y compositor Ricardo Pachón ha fallecido en su Sevilla natal a los 89 años. A mediados de los años 70 del pasado siglo, él estuvo allí, en lo que le gustaba denominar la primavera lisérgica sevillana.
1: 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Es muy familiar.
0: Pachón se convirtió en un George Martin de la música andaluza. El del primer disco de Veneno, del año 77, esto que estamos escuchando, a Los Delincuentes, a muchos otros, pero sin duda el punto de inflexión llegaría con la grabación del ya legendario La Leyenda del Tiempo de Camarón en el año 79. Hablamos la temporada pasada de este disco aquí. Otro disco incomprendido en su momento, pero que ha resultado crucial en la música en español.

0: Y ya por último, la maravillosa Dolly Parton, a los 80 años, ha dejado a la música estadounidense sin una de sus figuras más reconocibles.
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0: Parton fue la cuarta de 12 hijos. A pesar de sus orígenes humildes, comenzó a destacar desde muy pequeña por su talento. A lo largo de más de 6 décadas de carrera, se convirtió en una leyenda de la música country y en una artista reconocida en todo el mundo.
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0: A los 6 años compuso su primera canción, Little Teeny Tasseltop, para su música Tasseltop, que tanto amaba. A los 10 ya sabía tocar la guitarra y cantó por primera vez en shows de la televisión local. 3 años después, estuvo con Johnny Cash en el escenario del gran All Opry en Nashville. Y con el maravilloso timbre de Dolly Parton, nos despedimos de vosotros hasta la semana que viene. ¡Chao!

Bienvenidos a Indianápolis, vuestro espacio alternativo en Radio Castelldefels. Recordad que también podréis encontrarnos en la web de Radio Castelldefels y en nuestras páginas de Facebook e Instagram para todo tipo de sugerencias y peticiones. Hoy en Indianápolis hemos querido echar la vista unos pocos años atrás y os hemos preparado un pedazo de programa lleno de grandes temazos e himnos generacionales. Así que subid el volumen de vuestros equipos de sonido que comenzamos por todo lo alto. Ellos son The Postal Service.

0: Such Great Heights, primer sencillo extraído del primer álbum de estudio de la banda americana de Seattle, The Postal Service, el cual lleva por título Give Up.
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0: Y del recuerdo de The Postal Service a la banda de Nueva York, Scissor Sisters.

I Don't Feel Like Dancing, tema que se lanzó al mercado el 19 de julio de 2006 como primer sencillo del que fuera su segundo LP de estudio y que fue bautizado con el título Ta Dag de la banda americana Scissor Sisters. Y continuando en América del Norte, pero ahora en Canadá, nos vamos con el grupo Crystal Castles para recordar uno de sus temas más famosos y que lanzaron al mercado en colaboración con el cantante Robert Smith.

Ellos eran Crystal Castle, importantísima banda canadiense de Toronto de electropunk, electroclash, synthpop y experimental. El tema que habéis escuchado se encuentra incluido en el que fuera su segundo álbum de estudio y lleva por título Not in Love. Y de Toronto nos marchamos hasta Londres para recordar a los chicos de Blur y uno de sus temas más conocidos e importantes, Girls and Boys.

0: Girls and Boys, tema de marzo del 94 y primer sencillo que se recogió en el tercer larga duración de la banda de Britpop e indie rock Blur, y que llevó por título Park Life.
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0: Seguimos, ahora con una banda americana de Detroit, mítica en el garage rock y en el blues rock. Ellos son The White Stripes.

Seven Nation Army, primer sencillo comercial que se extrajo del cuarto trabajo de estudio de la banda de Detroit, The White Stripes, el cual tiene por título Elephant y fue publicado en abril de 2003. A modo de información, os diremos que el tema Seven Nation Army ganó el premio Grammy a la mejor canción de rock en el año 2004. Y ahora dejamos a The White Stripes y nos vamos con otro grupo estadounidense, pero estos de Seattle. Ellos son los mundialmente conocidos Soundgarden, una banda formada en 1984 y disuelta definitivamente en enero de este año a raíz de la muerte de su vocalista Chris Cornell. Los chicos de Soundgarden fueron uno de los grupos pioneros del sonido grunge de Seattle y nosotros hoy les rendimos homenaje pinchando uno de sus temas más famosos.

0: Lo que acaba de sonar tiene por título Spoonman, tema incluido como primer sencillo promocional en el cuarto álbum de estudio de la banda de Seattle Soundgarden. Este tema fue galardonado en 1995 con el Grammy a la mejor interpretación metal.
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0: Y el siguiente grupo con el que nos encontramos también se formó en Estados Unidos, pero estos en el estado de California, concretamente en el 1984. Tienen por nombre The Offspring y son conocidos por su estilo musical característico, que mezcla rock, punk, hardcore, skate y ska. Lo que suena a continuación se titula Self-Esteem.

0: Self Esteem, segundo sencillo promocional del que fuera el tercer álbum de estudio de la banda californiana The Offspring, el cual fue titulado Smash y publicado en abril del 94.
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0: Y a los que escucharemos a continuación es a los chicos de la banda finlandesa Heim, los cuales en septiembre del 98 sacaron al mercado una versión del tema Wicked Game del músico americano Chris Isaak, y con la que consiguieron llegar a todos los rincones del mundo.

0: El tema que habéis escuchado tiene por título Wicked Game y es una versión del tema original interpretada por el grupo finlandés HIM, los cuales la lanzaron al mercado como tercer sencillo promocional del que fuera su álbum de debut y que tenía por título Greatest Love Song Volumen 666.
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0: Continuamos en Indianápolis, en Radio Castelldefels, ahora con la banda inglesa Arctic Monkeys.

Esto era I Bet You Look Good on the Dance Floor, primer sencillo lanzado al mercado desde el primer álbum de estudio de la banda de indie rock, garage rock y punk rock, Arctic Monkeys. Y de estos chicos de Inglaterra a otra banda de Seattle. Ellos son otro de los grupos pioneros del estilo grunge y desde 1990 son mundialmente conocidos como Pearl Jam. ¡Wow!

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1: Tema titulado Even Flow, el cual fue en abril de 1992 segundo sencillo extraído del primer álbum de estudio de la banda Pearl Jam y que fue bautizado con el nombre comercial Ten.
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1: Y continuamos con la banda de Nueva York de rock alternativo, garage rock e indie rock, The Strokes, los cuales con su primer LP de estudio titulado Is This It consiguieron llegar a todos los rincones del planeta y ser considerados como uno de los mejores álbumes de su década y de todos los tiempos.

Esto era Last Night, segundo sencillo promocional del primer álbum Is This It de la banda de Nueva York The Strokes. Seguimos ahora con unos chicos de Manchester que se hacían llamar Oasis.

0: Roll With It, tema incluido como segundo corte en el segundo álbum de estudio de la banda de Manchester Oasis, LP titulado What's the Story, Morning Glory, y que los catapultó definitivamente al estrellato hasta su disolución definitiva en 2009.
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0: Y ahora es cuando os tenemos que comunicar que con la siguiente canción tendremos que finalizar este nuevo paseo por Indianapolis. Hoy nos despedimos con una de las bandas más importantes del movimiento rap metal, funk metal y metal alternativo de la década de los 90. Ellos eran Rage Against the Machine y su himno generacional Killing in the Name.

Como siempre, permitidme daros las gracias por habernos acompañado durante toda esta hora musical y recibir un cordial saludo de Gerard Carreras desde el equipo técnico y de un servidor, Mode Rodríguez, al micrófono. Y recordar que el viernes próximo volveremos a pasear por Indianápolis a partir de las 22 horas. Buenas noches y feliz semana, indies del mundo.